0: en construcción de 37 pisos fue desalojado de emergencia este martes 7 de julio en Manhattan, Nueva York, tras detectarse dos columnas estructurales deformadas. El Departamento de Bomberos informó que el edificio, que es remodelado para albergar viviendas, continuó moviéndose de forma peligrosa. Más de un centenar de rescatistas y técnicos trabajan a contrarreloj para intentar estabilizar la enorme estructura. Para Noticentro informa Alicia Hernández.
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1: ¿Qué tal? Vamos a las noticias. Un agente del Servicio de Inmigración y Control de Aduanas mató a Lorenzo Salgado Araujo, ciudadano mexicano que se encontraba en Estados Unidos de manera irregular, en Houston, Texas. De acuerdo con el portavoz del gobierno, el agente disparó en defensa propia cuando el connacional intentó huir en su coche. El Buró Federal de Investigaciones realiza la indagatoria correspondiente para esclarecer lo ocurrido. Estados Unidos revocó la autorización que permitía determinadas operaciones relacionadas con la venta de petróleo iraní luego de una serie de ataques contra embarcaciones en el estrecho de Hormuz durante las últimas 24 horas. Ante integrantes de la Comisión de Infraestructura de la Cámara de Diputados, el secretario de Infraestructura, Comunicaciones y Transportes, Jesús Esteva, destacó la modernización histórica de las carreteras del país.
2: Ya tenemos 336 kilómetros concluidos. En Chiapas, la autopista Tuxtla-San Cristóbal. En Nayarit y Jalisco, la autopista Jala-Puerto Vallarta. En el tramo de Bucerías a Puerto Vallarta. En Oaxaca, la Mitla-Tehuantepec. En Hidalgo, la Real del Monte Huasca. Y en Durango, San Ignacio Tayoltita.
1: De nuestro almanaque. Hablar de Argentina nos remite de inmediato a Carlos Gardel y al fútbol. El primero llevó el tango a los escenarios del mundo y convirtió este género en uno de los más grandes símbolos del país, mientras que el segundo ha dado 3 campeonatos mundiales a los argentinos. Ambos nacieron al mismo tiempo y en los mismos barrios. Ambos también son una expresión de pasión, sufrimiento y gozo. En este 2026, la albiceleste buscará su 4º título. Para Noticentro informa Alicia Hernández.
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1: Muy buenas noches, vamos con las noticias. El Instituto Nacional Electoral realizó con éxito dos simulacros de voto electrónico dirigidos a los ciudadanos mexicanos residentes en el extranjero para validar el sistema. Los ejercicios, que tuvieron una participación superior al 65%, buscan optimizar los procesos de credencialización y registro de los connacionales que radican fuera del país. El gobierno del Estado de México plantará más de 6 millones de árboles este año en zonas afectadas por incendios, erosión y deforestación. El director general de la Protectora de Bosques, Alejandro Santiago, detalló que para garantizar la vida de las plantas, cada área intervenida contará con cuidadores comunitarios, buscando alcanzar una meta de supervivencia del 85%. En la Ciudad de México, la Secretaría de Gestión Integral del Agua informa que se detectaron dos filtraciones más, una de agua potable y otra en la red de agua de reuso, sobre la avenida José Loreto Favela en la alcaldía Gustavo Amadero, las cuales están en proceso de reparación y hasta ahora no se han generado afectaciones en el suministro de agua para la zona. Añadió que ya se concluyó la reparación de dos fugas de agua de reuso y tres de agua potable en este mismo sitio. En información internacional, el presidente cubano Miguel Díaz-Canel agradeció a las 136 naciones que votaron a favor de llevar a debate en la Asamblea General de Naciones Unidas las afectaciones que provoca a la isla el bloqueo impuesto por Estados Unidos. Para Noticentro informa Alicia Hernández.
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1: Muy buenas noches, vamos con las noticias. La planta de producción de moscas estériles en Chiapas, impulsada con inversión de México y Estados Unidos para combatir la plaga del gusano barrenador, ayudará a reabrir la frontera y reanudar las exportaciones de ganado mexicano. El coordinador del proyecto, Humberto Gómez, explicó que ya recibieron su primer material biológico para combatir la plaga y esperan producir 28 millones de insectos semanales a mediados de julio. En la Ciudad de México, fuerzas federales y policías capitalinos detuvieron a 4 hombres vinculados a una célula delictiva dedicada a la extorsión y el cobro de piso. La captura se realizó en la alcaldía Álvaro Obregón, donde las autoridades les aseguraron diversas dosis de droga, un arma de fuego corta y un vehículo. La Oficina del Alto Comisionado de las Naciones Unidas para los Derechos Humanos denunció los despreciables ataques racistas y deshumanizadores de la senadora paraguaya Celeste Amarilla contra el futbolista francés Kylian Mbappé. Enfatizó que no se trata de un caso aislado en el contexto del Mundial de Fútbol. De nuestro almanaque, en Marruecos nació Ibn Battuta, considerado uno de los viajeros más grandes de la historia. En el siglo XIV recorrió cerca de 120.000 kilómetros por África, Asia y Europa, mucho antes de que existieran los medios modernos de transporte. Supera en distancia recorrida a su contemporáneo Marco Polo. En este 2026, la selección de fútbol de Marruecos buscará llegar más lejos. Ya se ha convertido en la única selección de África en alcanzar los cuartos de final en 12 ediciones consecutivas de la justa mundialista. Para Noticentro informa Alicia Hernández.
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1: Muy buenas noches, vamos con las noticias. El gobierno de Nezahualcóyotl, Estado de México, realizará una jornada gratuita de esterilización de mascotas. Los interesados deben acudir al preregistro obligatorio el próximo jueves 9 de julio en la calle 11, número 58, en la colonia Las Águilas, en un horario de 10 a 16 horas. La Secretaría de Gestión Integral de Riesgos y Protección Civil de Guerrero alertó que los efectos de mar de fondo persistirán durante las próximas 48 horas en todo el litoral del estado. El fenómeno provocará fuertes marejadas, corrientes de arrastre y oleaje elevado de hasta 2.4 metros de altura, afectando también las costas desde Chiapas hasta Sinaloa. La Comisión Federal de Electricidad lleva a cabo un programa prioritario de obras para alcanzar una cobertura eléctrica nacional de casi el 100% en 2028. La estrategia se enfoca en llevar energía a comunidades rurales indígenas y zonas urbanas marginadas que históricamente han registrado rezagos. En información internacional, un grupo de más de 100 economistas y académicos pidió al gobierno de Estados Unidos levantar las sanciones contra Venezuela y reclamó al Fondo Monetario Internacional facilitar el acceso del país a mecanismos financieros para afrontar la emergencia provocada por los terremotos registrados en junio. Para Noticentro informa Alicia Hernández.
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1: Muy buenas noches, vamos con las noticias. La Secretaría de Gestión Integral de Riesgos y Protección Civil de la Ciudad de México activó la alerta naranja por fuertes lluvias y granizo en Álvaro Obregón y Coajimalpa. El organismo capitalino advirtió sobre posibles encharcamientos, corrientes de agua en vialidades y caída de ramas o árboles por las rachas de viento. En las otras 14 alcaldías hay alerta amarilla. Elementos de la Policía de Investigación detuvieron esta tarde a Víctor Rodríguez Padilla, exdirector de Petróleos Mexicanos, en calles de la colonia Narvarte, alcaldía Benito Juárez. El pasado 26 de junio, la esposa del exfuncionario, María Felicia Jiménez, hizo público un video en donde la agrede frente a su hijo menor de edad. La Secretaría de Marina y la Fiscalía General de la República aseguraron, con el apoyo de binomios caninos, más de una tonelada de presunta cocaína, distribuida en 20 bultos a bordo de un buque mercante en el puerto de Lázaro Cárdenas, Michoacán. En información internacional, las autoridades de Nueva York desalojaron varios rascacielos en Manhattan tras un problema estructural detectado en un edificio de 37 pisos que se encuentra en obras y sobre el que existe riesgo de derrumbe localizado. Para Noticentro informa Alicia Hernández.
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2: ¿Estás pensando en una nueva pantalla para ver el Mundial? Antes de gastar tu dinero, escucha esta información.
3: Te diremos los resultados del análisis de 49 modelos de pantallas LED y cómo andan de precio.
2: ¿Cuáles ofrecen mejor calidad de imagen? ¿Qué tan importante es el audio? ¿Todas traen garantía? Aquí tenemos las respuestas y los mejores tips para hacer una buena compra.
3: Además, que no te metan gol. Si vas a viajar a una sede del Mundial, ojo, porque junto con la emoción, también aumentan los fraudes.
2: Quédate en Revista del Consumidor Radio y entérate.
3: Juega seguro dentro y fuera de la cancha. Comenzamos.
1: Revista del Consumidor.
2: Si estás pensando ver el Mundial en una nueva pantalla, Profeco te da la información que te ayudará a elegir el modelo más conveniente para tu hogar y economía.
3: Porque la mejor jugada es tu pantalla.
2: El Laboratorio Nacional de Protección al Consumidor analizó 49 pantallas LED de entre 40 y 65 pulgadas.
3: Todos los modelos analizados son Smart TV y permiten conectarse por Wi-Fi a servicios y plataformas de contenidos audiovisuales en línea.
2: Lo que debes saber.
3: Las pantallas LED no necesitan fluorescencia para iluminarse y gracias a ello tienen algunas ventajas. Consumen menos energía, dan más brillo, colores precisos y reproducen videos de formatos avanzados.
2: Actualmente existen tecnologías como OLED, QLED y Mini LED que buscan mejorar el contraste, el color y profundidad de imagen.
3: Ya es común encontrar resolución 4K UHD e incluso 8K para contenidos con muchísimo detalle.
2: Esto las convierte en la opción ideal para deportes, películas, videojuegos o
3: para gritarle al árbitro en ultra alta definición.
2: Aunque la tecnología en pantallas ha cambiado mucho, su objetivo siempre ha sido el mismo:
3: que disfrutes tus contenidos favoritos con la mejor calidad posible.
2: Por eso, el personal del laboratorio realizó una serie de pruebas.
3: ¿Cómo se verificó la calidad de las pantallas?
2: Para revisar la calidad de la imagen se tomaron en cuenta el color, el contraste, la uniformidad de la imagen en toda la pantalla y el nivel del color negro.
3: Entre más se logre un negro profundo, es mejor calidad de imagen.
2: Por el contrario, los modelos que solo alcanzan un gris oscuro perdieron puntos en su calificación.
3: Para evaluar la calidad de audio, el laboratorio implementó una metodología propia que le permitió identificar la fidelidad y la distorsión del sonido.
2: Aunque la mayoría de las pantallas integra bocinas sencillas por su diseño delgado, algunas cuentan con conexiones o salidas de audio digital ideales para conectar barras de sonido o teatros en casa.
3: También se evaluó la información comercial porque esta es indispensable en todos los productos que adquirimos.
2: Se revisó que las pantallas presenten en español, entre otros requisitos, marca, modelo, país de origen y voltaje.
3: No puede faltar un instructivo con notas precautorias.
2: Y la garantía debe señalar sus alcances y restricciones.
3: Aquí hubo hallazgos importantes.
2: Casi la mitad de los modelos analizados no cumplieron con todos los elementos para hacer válida la garantía.
3: En 7 pantallas se piden más requisitos de los establecidos para hacerla efectiva.
2: Además, los instructivos de 5 modelos no presentan todos los requisitos de información.
3: En cuanto a los atributos relevantes que presentan las pantallas, se analizaron de forma visual y documental.
2: Se reportan en las tablas de resultados con el fin de ofrecerte más referentes de comparación y que puedas elegir mejor. De los 49 modelos analizados, la mayoría obtuvo una calificación general de muy buena.
3: Esto significa que ofrecen un desempeño ideal para ver televisión abierta en alta definición, películas y contenido en streaming.
2: Incluso, 3 modelos lograron una calificación global de excelente.
3: Y algo interesante es que hasta los modelos con las calificaciones más bajas ofrecen un desempeño aceptable para contenidos básicos y videos por internet.
2: ¿Cómo andan en su relación precio-calidad?
3: Las pantallas de 40 y 43 pulgadas tienen un rango de precios de menos de 3,000 a más de 6,000. La mayoría de ellas calificaron con MB.
2: Los modelos de 50 pulgadas son buenos y muy buenos en calidad. Andan de 4 a 8,000 pesos.
3: De las pantallas de 55 y 58 pulgadas, la más accesible calificó con MB. Cuesta poco más de 5,000 pesos.
2: Las más caras de este tamaño calificaron calificaron con excelencia. Una cuesta alrededor de 18 mil pesos y la otra casi 21 mil.
3: De los modelos de 65 pulgadas, el de precio más bajo está en poco más de 8 mil pesos y es muy bueno en calidad.
2: En cambio, otro que obtuvo una calificación menor llega a más de 20 mil pesos.
3: El modelo de 65 pulgadas que logró la excelencia tiene un precio de casi 25 mil pesos.
2: Antes de comprar una pantalla, toma esto en cuenta.
3: Sé honesto, ¿realmente necesitas pagar por atributos adicionales? Porque sí, muchas veces terminamos pagando funciones que nunca usamos.
2: Verifica qué conexiones incluye.
3: Y revisa las apps integradas y servicios de streaming disponibles.
2: Recuerda que algunas plataformas requieren suscripción para funcionar.
3: Tips.
2: Cada característica adicional incrementa el precio de una pantalla. Analiza si usarás todas sus funciones.
3: Solicita que te sellen la garantía. Es indispensable para cualquier reclamo.
2: Fotocopia el recibo de compra. El papel térmico se degrada, se borra y por eso debes contar con una fotocopia o respaldo digital.
3: Analiza si conviene la garantía extendida. Algunas tiendas ofrecen ampliarla.
2: Implica un gasto adicional que, ante una avería, puede incluir la reparación o la sustitución de la pantalla.
3: Para conocer más detalles del estudio de calidad de pantallas LED, así como recomendaciones para instalarla y cuidarla, consulta la revista del consumidor en su versión impresa o digital.
4: Revista del consumidor.
2: Ahora vamos a información interesante y muy útil para evitar caer en fraudes, pues estos son cada vez más sofisticados.
3: Que no te metan gol.
2: Boletos falsos, paquetes turísticos fantasma, reservaciones inexistentes. Cada mundial trae consigo personas que buscan aprovecharse de las y los consumidores.
3: Para evitar caer en engaños, desconfía de las siguientes situaciones.
2: Desconfía de ofertas demasiado buenas para ser verdad. Si un paquete tiene precios exageradamente bajos o te presionan para comprar antes de que se acabe, cuidado.
3: Parques turísticos fantasma que prometen servicios todo incluido, pero que no están confirmados, son parciales o inexistentes.
2: Servicios falsos prometen vuelos, hospedaje y entradas, pero al final nada se realiza, no se emiten comprobantes.
3: Y cuidado también con los sitios falsos de internet, mensajes o anuncios que imitan páginas oficiales para robar tus datos personales o bancarios.
2: Otra señal de alerta, personas que se presentan como asesores sin trabajar realmente para una agencia formal.
3: O agencias que solo existen en redes sociales y nunca proporcionan domicilio físico o teléfono fijo, o sea, no existen realmente. Por eso se les dice fantasma.
2: ¿Y cómo puedes protegerte?
3: Primero, verifica la reputación de la agencia, lee reseñas, investiga opiniones y confirma que esté registrada en el Registro Nacional de Turismo.
2: Cuando vayas a pagar, cerciórate de que utilicen métodos de pago seguros. Nada de transferencias a cuentas personales y monitorea constantemente tus movimientos bancarios.
3: Antes de viajar, confirma directamente con hoteles o aerolíneas que tus reservaciones realmente existan.
2: Y muy importante, lee siempre los términos y condiciones. Las agencias formales explican claramente políticas de cancelación, cambios y devoluciones.
3: Además, guarda todo: correos electrónicos, comprobantes de pago, capturas de pantalla y mensajes. Esta información puede servir como evidencia en caso de fraude.
2: Y si tienes un problema o detectas alguna irregularidad,
3: acude a la Procuraduría Federal del Consumidor, Profeco.
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3: En este mundial,
2: no dejes que te metan gol. Profeco protege tus derechos como persona consumidora.
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3: Si un proveedor no cumple con lo ofrecido en el contrato, acércate a la Profeco.
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Este es el día que hizo el Señor. Vivámoslo con alegría, gozo y gratitud. 8 de julio.

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1: Muy buenos días, vamos con las noticias. La Secretaría de las Mujeres de la Ciudad de México y la Comisión Económica para América Latina y el Caribe iniciaron mesas de trabajo para fortalecer los registros de datos sobre violencia de género. La titular de la dependencia, Dafne Cuevas, encabezó la reunión técnica orientada a diseñar políticas públicas basadas en información sólida y evidencias. La Comisión Nacional del Agua inició un plan integral en San Quintín, Baja California, para multiplicar por 4 el abasto de agua potable. El proyecto federal incluye la perforación de pozos en diversas localidades y la construcción de una planta desalinizadora con sus redes de distribución. El meteorólogo Adrián Marín, del Servicio Meteorológico Nacional, informa que para este miércoles 8 de julio se prevén lluvias de fuertes a muy fuertes en la Ciudad de México.
2: Un pronóstico de lluvias fuertes entre martes y viernes de esta semana, siendo particularmente importante el día miércoles, donde esperamos una cantidad de precipitación entre los 50 a 75 milímetros. Todo esto en horas de la tarde-noche.
1: La primera ministra de Dinamarca, Mette Frederiksen, respondió al presidente de Estados Unidos, Donald Trump, que Groenlandia no está en venta y pidió a los aliados de la Organización del Tratado del Atlántico Norte que respeten la soberanía danesa, después de que el jefe de la Casa Blanca volvió a reclamar la posesión de la isla del Ártico. Para Noticentro informa Alicia Hernández.
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3: Seis uno del miércoles 8 de julio, el año 2026. Y ya estamos aquí, ya estamos listos para acompañarle con variedades matutinas. Y está conmigo
4: Norma Joaquín.
3: Atrás del cristal, Óscar Acacio García. Y Adela Castro, le deseamos que el inicio de este día sea satisfactorio para usted, para su familia, para sus compañeros de trabajo. Que tengan un día excelente,
4: que sea inolvidable cada día.
3: Sí, que siempre haya, se pueda usted encontrar un detalle que haga diferente el día. No sé, a lo mejor llevar un postre especial a la familia. No, tampoco se trata de que cambies toda la... No, pero llevar un detalle a la familia, si usted regresa a trabajar y acostumbra a llegar y ponerse sus pantuflas, empezar a leer, a ver la televisión, a platicar con los hijos. Hoy, antes de llegar, compré una cajita de chocolates.
4: ¡Ay, qué rico!
3: Y les da uno a cada miembro de la familia.
4: Sí, o un flan.
3: Un flan, sí, ay, tan rico que es el flan.
4: Sí.
3: ¿Y si te has fijado que no a todas las personas les queda bien cuando lo elaboran?
4: Sí, me ha tocado.
3: Algunas se les corta la leche, no entiendo por qué.
4: Sí, quién sabe, no tiene ese sabor, no sé, especial que debe tener. No tiene ese sazón, ¿podría ser?
3: Podría ser.
4: Sí. ¿Algo, sazón?
3: Un toque.
4: El toque especial. Uh-huh. O luego les queda a veces, una vez alguien me presumía de un flan tan rico, y llegó, y, ay, mira, lo hizo mi mamá. Y lo probamos, y, oh, estaba así como masudo, como, no sé, no tenía esa consistencia rica.
3: Sí, hay quienes tienen un don especial para cocinar algún platillo especial. Pero hay quienes tienen la magia para hacer de todos los postres, aunque sean plátanos con crema, pero una les queda diferente.
4: Sí, sí, saben distinto.
3: O que hacen una gelatina. Hay un lugar en el que de repente voy a comer y te dan una gelatina así chiquita, muy chiquita, 3-4 centímetros el vasito. Pero yo ya le pregunté a la señora y le dije, oiga, ¿hace usted la gelatina o compra? No la compro. ¿Pero por qué sabrá diferente?
4: ¿Quién sabe? Pero
3: o sea, la compra de cajita, pues.
4: ¿Y si la prepara esa persona?
3: Sí, ella la prepara. Pero le debe poner los polvos de la
4: madre
3: celestina, decía mi mamá, ¿no? Porque sí, le queda rica, rica la gelatina. Y te digo, te la ofrece al final de la comida en unos vasitos como de 5 centímetros de alto. Vasitos, sí, chiquititos.
4: Te quedas con ganas de más.
3: Sí, con la idea de decirle, oiga, me da otro.
4: Aunque me lo cobre.
3: Aunque me lo cobre.
4: Pero como dices, ha de tener ese don.
3: Sí, sí, hay personas que tienen el toque para algunos platillos, no para todos. Y hay quienes cualquier cosa que hagan, frijoles refritos, les quedan ricos.
4: Sí, lo que sea, un huevo estrellado.
3: También.
4: Sí, tiene su chiste.
3: Sí, claro, que te quede perfectamente redondito con la yema sin cocerse y redondita.
4: Pero la clara bien cocidita.
3: Ah, la clara sí, tiene que quedar bien cocidita. Oye, ¿no desayunamos, verdad?
4: Creo que no.
3: ¿Y quiénes están en su día hoy?
4: Abraham es uno de los nombres que aparece en este calendario. Adriano, Juan, oye, auspicio.
3: Que tenga buenos auspicios para todos.
4: Sí, por favor. También Pancracio.
3: Bueno. Y ¿a qué le llaman el Pancracio? ¿Al ring?
4: Sí.
3: ¿De las luchas?
4: Ajá.
3: Ah, al ring en donde se practica la lucha libre, ¿verdad, Oscar? Ah.
4: Es el Pancracio. Y también Priscila.
3: Priscila. Es un nombre bonito.
4: Sí. No Priscila. Tan común, pero...
3: No, fíjate que no bonita. Es común. Y hoy es el Día Mundial de la Alergia. Ay, yo tengo alergia a las levantadas temprano y mira. Y mírame. Aquí estás. Mírame. Ya es un hábito levantarse temprano. Sí. ¿Te pasa a ti que te despiertas cuando estamos de vacaciones o en sábado o en domingo te despiertas?
4: De repente. Y hay veces que te asustas. Me ha pasado alguna ocasión que despierto y digo, ¡ay, ya se me hizo tarde! Y no, no es día que tenga que venir.
3: Y te levantas ya que te bañaste, ya que te vestiste, dices, ¡ay,
4: te preparaste!
3: No, pero hay muchos tipos de alergias y alergias que son muy peligrosas.
4: Sí, que pueden costarle la vida a las personas.
3: Sí.
4: Se ponen no muy mal.
3: Sí. Sí, y los alergólogos, bueno, es tan difícil la observación de esta molestia que hay hasta una especialidad que tienen los médicos, que es el alergólogo, que se dedican únicamente a tratar alergias, porque hay alergias cutáneas, alergias a los alimentos. Bueno, hay quien tiene alergia al medio ambiente determinado.
4: Sí, al polvo. Así, o al frío. Polen. También.
3: Al polen es muy frecuente la alergia al polen. Y dicen que el 20% de la población mundial sufre alguna enfermedad alérgica. Y en México se estima que es un 40% de la población.
4: Sí, es un buen número.
3: Sí. Yo tengo alergia al mal humor.
4: Ay, qué bueno, sí. Yo sí conozco personas alérgicas y a los alimentos, como mencionaste. Y se ponían así bien mal, con ronchas, sí, y todo sí, se reflejaba así en su piel.
3: Hay quienes tienen alergia al huevo.
4: Sí.
3: Y no pueden
4: comer ni verlo.
3: Y en algunos, ya ves que, por ejemplo, para hacer pasteles, pues llevan huevo. el capeado, por ejemplo, de
4: algún chile relleno, uh-huh. también
3: llevan huevo y otros alimentos, ¿no?
4: Que, o sea, que todo eso no lo pueden comer.
3: No. Las albóndigas, que siempre les ponen huevito cocido al centro. Mm.
4: Es que
3: sí, no.
4: Albóndigas sin huevito.
3: Uh-huh. Y cuando lo llegan a comer, si tienen una alergia muy, muy alta, entonces se ponen muy mal.
4: Uh-huh. Conozco también a quien es alérgico a la picadura de la abeja. Sí. Se les cierra aquí la garganta y sienten que no pueden respirar, se ponen muy mal.
3: O alguna fibra. Hay quienes no pueden ponerse lana, por ejemplo.
4: Uh-huh. Que de por sí.
3: Sí.
4: Se la pone uno y siente que está picante.
3: Sí, no, yo no soporto un suéter de lana. No, yo soy muy moderna, puras fibras sintéticas. No, el sí. algodón no tiene ningún problema para mí, pero la lana sí me provoca una gran comezón.
4: Sí, hay distintos tipos de alergias al, se decía, también cuando huelen algo muy fuerte, como esas sustancias de cloro.

0: Pues hoy es el Día Mundial de la Alergia, que es una reacción alterada del organismo ante una sustancia denominada alérgeno, el cual es inofensivo, pero que afecta a personas genéticamente susceptibles o predispuestas. Ante la presencia de un alérgeno, el organismo genera mecanismos inflamatorios como respuesta y produce en la piel los senos paranasales, las vías respiratorias o el aparato digestivo provoca inflamación. De acuerdo con la Organización Mundial de la Alergia, 20% de la población mundial sufre alguna enfermedad de este tipo, mientras que en México es un 40%. El propósito de este día es crear conciencia en la población sobre la importancia de las enfermedades alérgicas, su prevención, diagnóstico y tratamiento. Y es la que es muy importante informar incluso a los médicos, es la alergia a las penicilinas.
1: Ah, también, sí, porque puede ser muy peligroso al momento de que te receten.
0: Sí.
1: De que te mediquen.
0: Sí, eso es muy importante tener siempre. Y cualquier reacción, no hay que, una reacción que se repita 3, 4, 5 veces, hay que comentarla con el médico para saber si no es una alergia que requiera un cuidado especial, porque también las llegan a curar algunas alergias.
1: Sí, sí, o a veces, bueno, conozco a alguien que cambiaba, por ejemplo, la temporada era alérgica a la piña. Después dice, no, ya no, ahora soy alérgica a las fresas. Y así va cambiando.
0: El de las fresas es frecuente.
1: ¿Sí? Sí. Y todos esos frutos rojos.
0: Sí. Tan ricos que son.
1: Ay, sí, digo, de lo que se pierden.
0: Sí.
1: Yo afortunadamente no soy alérgica a nada. De comida y alimento.
0: Yo a la albúmina.
1: Yo al polvo, es lo que sí, de repente en un lugar donde hay mucho polvo y empiezo la estornudadera. Y luego hay veces que al ambiente donde hay mucho polvo, los ojos se irritan, dan una comezón. Digo, hasta quisiera sacármelo y tallarlo. Así, es que es
0: desesperante. No, bueno, pero el polvo nos molesta a todos. Sin necesidad de ser alérgicos.
1: No, sí, pero en ese, a ese grado.
0: Sí, sí, sí. Un día como hoy, en 1960, se funda oficialmente la Filmoteca de la UNAM. El 8 de julio de 1960 se fundó la Filmoteca adscrita al Departamento de Actividades Cinematográficas, con el objetivo de ser la institución encargada de conservar, valorizar, restaurar, clasificar, difundir, adquirir e identificar películas y, en general, todos los objetos y documentos que estén relacionados con la cinematografía. Y hace, yo creo que tú lo recuerdas, Oscar, hace unos 40 años que hubo un incendio, una inundación en la Filmoteca de la UNAM. ¿No lo recuerdas? Sí, debe tener unos...
1: Yo recuerdo que fue un evento, algo así, de que se incendió la Cineteca en Churubusco.
0: Sí.
1: Ajá, la Cineteca.
0: Eso es lo que recuerdo.
1: Sí. De la Filmoteca no recuerdo algún evento similar.
0: No fue, pero sí había material de la UNAM ahí.
1: Ah, también. Sí, seguramente.
0: No, no tengo el dato muy preciso, a ver si al rato lo buscamos, porque sí fue hace como 40 años.
1: Sí, más o menos.
0: Sí. Bueno, un día como hoy, en 1960, se funda oficialmente la Filmoteca de la UNAM, que tiene abajo su resguardo libros, revistas, periódicos, carteles de cine, que hace mucho que ya no... No sé, ya no existen en los cines, que era donde los veíamos. 85,000 fotografías, además stills, recortes hemerográficos, fotomontajes, películas en DVD, además en custodia.

0: colecciones tan importantes como el Fondo Fernando de Fuentes, que fue de los primeros cineastas de nuestro país, ¿no?
1: Así es, y vale la pena. Luego tienen exhibiciones fotográficas y es muy bonito. Es un amplio espacio. Tienen también infinidad de aparatos, hay talleres, hay cursos.
0: Pero además es un lugar muy, muy tranquilo, en donde no tienes necesidad de entrar necesariamente a ver una película. Nada más te puedes pasar ahí en los jardines leyendo.
1: Sí. Todo lo que rodea, toda esa parte.
0: O visitando la librería, que
1: también
0: es un lugar donde encuentras libros acerca de cine.
1: Sí, una gran también biblioteca. Tienen también venta de películas.
0: Sí.
1: Es bonito esa zona, no, ese lugar.
0: Te puedes pasar tranquilamente una tarde muy, muy a gusto ahí en la cineteca, sí.
1: En la filmoteca.
0: En la filmoteca. El trágico incendio de la Cineteca Nacional ocurrió la tarde del 24 de marzo de 1982. Ubicada originalmente en los estudios Churubusco, sobre Calzada de Tlalpan y Avenida Churubusco, la conflagración se inició tras una explosión en las bóvedas de nitrato de celulosa y duró aproximadamente 16 horas. Yo vivía muy cerca en ese momento y mi hija tenía un mes de nacida.
1: Chiquito.
0: Entonces, cuando se escuchó, porque se alcanzó a escuchar hasta el edificio donde yo vivía, la explosión y los vehículos que llegaban, los bomberos, todo eso. Y y pues yo, como no entendía muy, muy, muy bien qué estaba pasando, tomé a mi bebecita y me salí al jardín de enfrente y ahí me estuve muy tranquila. Hasta que ya se hizo de noche ahí, ¿no? Pero
1: se alarmó.
0: Sí, yo me alarmé y como no había una información así oportuna acerca de lo que estaba sucediendo, pues fue hace 42 años.
1: Sí.
0: 43, 44. Entonces, no se tenía una información como ahora, que es prácticamente inmediata.
1: Claro.
0: No sabíamos la dimensión, sabíamos lo que había pasado.
1: Y hasta el punto en donde
0: no la
1: estaba.
0: Dimensión.
1: Ajá, y en el punto donde estaba se olía quemado, se veía el humo.
0: Se veía. Sí, porque esto fue en Churubusco y yo vivía a media cuadra de Churubusco.
1: Ah, pues muy cerquita.
0: Muy cerca, sí, sí, sí. Este siniestro devastó la memoria cinematográfica del país. Las llamas y el intenso calor destruyeron alrededor de 6.506 películas, incluyendo acervos históricos del cine nacional.
1: 6:19.
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0: 6:32. Escuchamos a Pedro Infante, cantando A la orilla del mar, a Pepe Jara, Voy a apagar la luz. A Giulia Cinquetti con No tengo edad.
1: Para Martín.
0: Ay, ¿cómo se escuchó esa canción? Y José Antonio Méndez con La gloria eres tú. 6:32.
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10: 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Excelente mañana. Continuamos con el reporte vial. La circulación se mantiene fluida sobre la avenida Insurgentes de Paseo de la Reforma y hasta llegar a Rivera de San Cosme también encontrarán buen desplazamiento sobre la calzada de Tlalpan de División del Norte y hasta llegar a Anillo Periférico. En el poniente del Valle, Periférico presenta avance lento con dirección hacia la ciudad entre el Parque Naucali y la avenida Primero de Mayo. Y recuerda que las zonas de parquímetros Ecopark comienzan a operar a las 8 de la mañana de lunes a viernes y en Polanco y Roma Hipódromo también los sábados. Con el reporte vial, Manuel Adauto.
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0: Seis treinta y cuatro.

0: Los tres haces, cuando tú me quieras, 6:37.
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0: Murió Héctor Rodolfo Guzmán. Rodolfo Guzmán, que fue un hombre tan conocido, tan famoso, sobre todo en el ambiente de las luchas. ¿Qué es su nieto ya? ¿Su hijo?
5: Es su hijo, uno de los hijos.
0: Uno de los hijos de Rodolfo Guzmán del Santo.
5: Sí, el tercero de los hijos.
0: El tercero de los hijos del legendario Santo, el enmascarado de plata, que en verdad fue muy famoso, tenía hasta su revista...
5: ¿Historietas?
0: Historietas, sí.
5: En varias películas, lo recordamos.
0: Él es hijo de Rodolfo Guzmán y padre del luchador Axel. Su fallecimiento provocó numerosas muestras de condolencia entre aficionados y figuras del pancracio nacional, al tratarse de un integrante de una de las familias más emblemáticas de este deporte. Sí, pues desde la prehistoria hablamos del Santo y de sus hazañas. Hubo hasta un cómic, una revista que pasaba todas las hazañas del Santo. En verdad fue famosísimo.
5: Mucho.
0: Rodolfo Guzmán. La noticia fue dada a conocer por Carlita García, esposa de Axel e hija del histórico luchador Huracán Ramírez, quien compartió una esquela para informar el deceso y los detalles del homenaje póstumo que se realizará en la Ciudad de México. Héctor Rodolfo Guzmán Rodríguez fue el tercer hijo de Rodolfo Guzmán Huerta, mejor conocido como El Santo, considerado la máxima figura de la lucha libre mexicana y uno de los personajes más influyentes de la cultura popular del país. Nunca desarrolló una carrera profesional en el cuadrilátero. Su nombre siempre estuvo ligado a lo que había hecho su padre en el mismo. Además, fue hermano del Hijo del Santo, quien durante décadas dio continuidad a la máscara. Recuerdo mucho que en una ocasión en un programa de televisión quisieron descubrir la identidad real del Santo, y sí dijo que sí, que ahí iba a estar. Ay, traía otra máscara abajo de la máscara.
5: Sí, no, nunca, creo que hasta después de, bueno, ya fallecido, es cuando se vio el rostro de este personaje.
0: No recuerdo, recuerdo mucho eso, que llevaba una máscara abajo de la máscara, y eso es trampa.
5: Ay, sí.
0: Pues qué lástima, se acaba una época de la lucha libre que fue muy importante en este país.
5: Mucho, y siguen las generaciones.
0: Pero no sé, a lo mejor yo ya me mantengo muy alejada de esa información, Pero antes los veías que se presentaban en diferentes programas, sabías que estaban luchando, había hasta una revista del Santo, hubo una revista que duró mucho tiempo, un cómic.
5: Sí, muchas cosas, los niños que deseaban tener la máscara.
0: Ah, claro, la encontrabas en todos los mercados.
5: Los muñequitos.
0: Aquellos que les apretabas un botón y parecía que estaban...
5: Ah, esos de Vox.
0: Sí. Uh-huh. Sí. Sí, pues sí, cambian las cosas, cambia la época, cambian los intereses, se van creando nuevos atractivos para los pasatiempos, sí. Y las cosas se van quedando en la historia de una ciudad como la nuestra, porque no puedes hablar de la Ciudad de México y de los espectáculos de ese tipo en la Ciudad de México sin recordar al Hijo del Santo.
5: Sí, sin recordar todas esas, la arena, la Coliseo,
0: la México.
5: Uh-huh. Y donde en alguna ocasión me tocó acudir a una de las luchas, y las mujeres son las que más están gritando y como una catarsis.
0: Hace mucho tiempo, bueno, ¿qué serán? Hace algunos años, ya no sé cuántos, vinieron familiares de España a México y traían una lista de las cosas que querían hacer. En segundo lugar, asistir a las luchas, ir a la arena México. Y sí, claro que fuimos emocionadísimos con el espectáculo de la lucha libre.
5: Sí, llama mucho la atención.
0: Sí, y desde luego se llevaron sus máscaras y todo lo que vendían. Recuerdos. De recuerditos ahí en la entrada de la Arena México. Recuerdo mucho eso.
5: Emocionados.
0: Lo traían en la lista de cosas importantes que tenían que hacer.
5: ¿En segundo lugar?
0: Fíjate, segundo lugar, en importancia de lo que venían a hacer a México.
5: Querían
0: por
5: hacer.
0: Primera vez en su primera visita. Y así les ha de pasar a muchos turistas que llegan a México, así que...
5: Sí.
0: Pues qué lástima, pero pues nuestras condolencias para la familia Guzmán y para toda la familia de las luchas en México.
5: Sí, en paz descanse.
0: Sí, sí, sí. Y tenemos... ¿Qué es lo que usted puede encontrar en un panteón?
5: Tumbas por aquí. Tumbas por allá.
0: ¿Y qué hay adentro de las tumbas?
5: Muertos.
0: Pues sí, entonces no sé por qué llamó tanto la atención encontrar un muerto en el Panteón de Dolores.
5: ¿Sería porque estaba fuera de la tumba?
0: Sí, exacto. Hayan muerto en el Panteón de Dolores a un hombre al interior de ese cementerio. La víctima, entre 35 y 40 años, fue localizada la tarde de ayer martes. La zona fue acordonada mientras peritos realizan las diligencias correspondientes. La tarde de este martes 7 de julio fue localizado el cuerpo sin vida de un hombre al interior del Panteón Civil de Dolores, ubicado en la alcaldía Miguel Hidalgo. Es el que está aquí abajito, ¿verdad?
5: Sí,
0: en Constituyentes.
5: De paso. Sí.
0: Por lo que las autoridades desplegaron un operativo en la zona e iniciaron las investigaciones para esclarecer lo ocurrido. Es un hombre de 35 a 40 años de edad aproximadamente, pero hasta el momento las autoridades no han revelado su identidad ni las causas del fallecimiento. Acudió la Secretaría de Seguridad Ciudadana y personal de Protección Civil, quienes acordonaron el área para resguardar la zona, pero no se tiene más información, así que hay que esperar a ver qué nos informa la secretaría correspondiente.
5: 6:46.
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0: 648.

0: 6:55. Escuchamos a Amparo Montes con la canción ¿Quién será? De Pablo Beltrán Ruiz. A Hugo Avendaño con el vals Alejandra, este vals que ya cumplió más de 100 años. ¿130?
1: No. Sí.
0: ¿No?
1: 120.
0: Ya le estaba yo aumentando la edad a Alejandra. Y a Virginia López con total 6:56.
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0: 6:56. Ya sabe que después de los grandes eventos como el que presenciamos en la Ciudad de México, que fue parte del Mundial 2026, allá están dándonos las cifras, lo que se logró, lo que se vendió, lo que no se vendió, todo eso. Y Gabriela Cuevas, responsable de la coordinación del Mundial de Fútbol 2026 en México, reveló que el partido de la selección mexicana e Inglaterra de los octavos de final el domingo pasado logró un récord de audiencia de, vea bien esta nota, 60 millones de televidentes, lo que lo convierte en el partido más visto del siglo.
1: Uy, ¡ay, qué vaya cifra
0: tan impresionante! Sí. ¿No? La responsable también hizo un balance de los resultados tanto sociales como económicos que dejó el evento en el país, mismo que provocó una derrama de más de 50 mil millones de pesos en conjunto para las tres sedes, Ciudad de México, Monterrey y Guadalajara. O sea, un poquito más de 15 mil millones de pesos por ciudad.
1: Un poco más.
0: En promedio, Cuevas comentó que se requirió el apoyo de 99 mil elementos de seguridad. Se habilitaron 583 hospitales de la llamada Red Hospitalaria Mundialista. El Aeropuerto Internacional de la Ciudad de México recaudó 6.500 millones de pesos durante el evento. La Procuraduría Federal del Consumidor asesoró a cerca de 5.000 personas en sus respectivos casos, según la encargada de la coordinación del evento por parte del gobierno federal. Oye, qué impresionante que en tan pocos días pueda haber una recaudación de esa cantidad que beneficia a muchos comerciantes, a muchos que pusieron su negocio, a muchos que tenían una actividad relacionada con el fútbol. Por ejemplo, la venta de camisetas.
1: Sí,
0: todo eso. El mundo andaba de verde.
1: Sí, ¿no? Y andaban hasta desesperados buscando, a ver, aquí, en este puesto, en el otro, las tallas, todo. Sí. Todo sí, andaban sí, sí. Viendo.
0: Que además estaba muy bonita la camiseta. Sí. La sí. Verdad. A mí me gustó mucho. Y no, en donde quiera pusieron televisiones, en todos los restaurantes negocios. Chiquitos, medianos y grandes, pusieron
1: no
0: televisión.
1: Faltaba.
0: Vi uno que tenía tres pantallas. Que no es un restaurante así enorme. Es un restaurante
1: pequeño
0: de los que hay en todas las colonias, pero durante los partidos principales consiguió permiso para poner mesas en la banqueta. Entonces había una tele para los que estaban adentro y otra para los que estaban afuera y otra que veía a los que estaban pasando para que se quedaran viendo y los decían, oye, pues nos tomamos un refresco. Pues sí.
1: De una vez hay que comprar aquí en el negocio.
0: Sí, sí, sí, sí. Pues qué bueno que muchos negocios tuvieron la oportunidad de aumentar sus ingresos. Qué bueno que muchas personas tuvieron una actividad que les redituó algo, algo extra de lo que normalmente les ingresa.
1: Sí.
0: Y que todo salió muy bien, afortunadamente.
1: Bueno, para ellos.
0: No, yo creo que en general salió sí. Bien, porque no hubo ningún problema que señalar así grave, ¿no? Todo se desarrolló a pesar de las multitudes que se reunieron en Reforma.
1: Sí, a pesar de los decesos, que no fue mucho, ¿no? Digo, comparado con esa cantidad, más del millón que había en Reforma.
0: ¿Pero cuántos decesos hubo? ¿Cinco?
1: Cinco decesos.
0: Bueno, también hay que tomar en cuenta que algunas personas en México se alocan en la sí. bebida o en su comportamiento, ¿no? Y eso pues ya no depende ni del evento ni de los
1: del
0: responsables
1: equipo.
0: De la coordinación.
1: Sí.
0: ¿Qué? ¿Creen que el evento era para ellos nada más?
1: Pero bueno, como dices, hubo buenos números.
0: Buenos números, sí, yo creo que todo estuvo bastante bien controlado y organizado. Muy bien. Y ya se han comunicado con nosotros al teléfono 5539-511030. 5539-511030. Recuerde que es por mensaje de WhatsApp este número. Y de esa manera se comunicó José Luis. Y lo único que dice: hola, variedades matutinas.
1: Hola, José Luis.
0: Isabel Cristina: buenos días, Adelita, Norma y Oscar. Reciban un cordial saludo. Feliz miércoles. Los escucho en un radio portátil y mis audífonos son parte de mi vida. Isabel Cristina, gracias, y aquí estamos para acompañarle en sus actividades. María Isabel Tapia Quirós, en Pachuca, Hidalgo: buenos días, soy fan de ustedes, un fuerte abrazo, felicítenme porque hoy es mi cumpleaños número 63. Felicidades, María Isabel.
1: Un abrazo muy fuerte.
0: Y que haga algo especial. No sé, a lo mejor irse a dar una vuelta al jardín más cercano, o en Pachuca Hidalgo de estar fresquecita la temperatura.
1: Te iba a decir que es como un paste, pero yo creo que ya está a lo mejor como harta de los pastes.
0: Pues igual y sí, pero igual y no. Que se vaya a comer algo, que se vaya a tomar un café con sus amigas, que haga algo especial para usted, programado por usted y disfrutado por usted. Algo especial, es su cumpleaños número
1: 63.
0: Y hay que festejarlo. Armando: muchos saludos con cariño. Gracias, Armando. Irma Manjarres: me alegran las mañanas y el principio del día. Toda su música es maravillosa y me recuerda a mis padres. Muchas gracias. Gracias a usted, Irma, por estar pendiente de nosotros y de la programación de Variedades Matutinas y Radio Centro. 7-4.

0: 7:12. Escuchamos al trío avileño con No pidas más perdón.
1: Yo no sé perdonar. Que te perdone,
0: Dios. Y si no creen Dios, se va a quedar sin que la perdonen.
1: Sin perdón.
0: O sin que lo perdonen. Así que, y a los hermanos Carrión, con Yo sufro.
1: Ay, no, es que no sufran.
0: También existe el apellido Carrión.
1: Sí, también. Pero estos son Carrión y sí. Con I.
0: Uh-huh. Sí. Y no hay que confundir a los hermanos Carrión. Uy, ¿ya cuántos años? ¿60?
1: Muchos, yo creo.
0: Sí. Aproximadamente 60 años de que surgen al mundo musical los hermanos Carrión, que era Lalo Carrión, y los otros, ¿cómo se llamaban? Eran tres, ¿no?
1: Sí, son tres, lo conformaron, y se formaron a mediados de los años 50.
0: Fíjate cuánto tiempo ya.
1: Ya, un buen ratito. Sí, Lalo.
0: Ricardo.
1: Ajá, y Héctor.
0: Güero y Héctor.
1: Héctor Enrique.
0: Bueno, pues a ellos escuchamos con Yo sufro. 7:13.
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0: Siete quince. La señora Clara Brugada, jefa del gobierno de la Ciudad de México, entregó la renovación de 3 estaciones de la línea 2 del metro. Todo eso que empezó antes del Mundial, bueno, ya lo entregó de manera formal a todos nosotros. Las obras en Hidalgo, Bellas Artes y Allende forman parte del programa de modernización de la línea 2, impulsado con motivo de la Copa del Mundo. El gobierno capitalino informó que la inversión fue de 2.200 millones de pesos. A casi un mes del arranque de la Copa Mundial de la FIFA 2026 y con la participación de la selección mexicana ya concluida, el gobierno capitalino continúa con la entrega de obras de infraestructura anunciadas como parte

0: parte del legado del torneo. A mí me parece muy bien y me parece excelente que se haga renovación porque, a ver, ¿cuánto tiempo tiene, por ejemplo, la estación Hidalgo? Fue de 1968, 69. Entonces yo creo que ya merecía que le dieran una manita de gato.
1: Ya era
0: Y más
1: justo.
0: bien era de puma.
1: Es un zarpazo de
0: Sí,
1: tigre.
0: un zarpazo de tigre. Bellas Artes y Allende, que se ubican en uno de los corredores con mayor afluencia de usuarios del metro, debido a su conexión con el centro histórico, zonas comerciales y espacios turísticos. Sí, yo creo, además fueron de las primeras.
1: Sí. Esos.
0: A 1970. ¿Por qué no hacen bonito el 9?
1: Pues escribir rápido, ya ve, maestra.
0: Yo no entendía. La línea 2 del metro de la Ciudad de México se inauguró el 1 de agosto de 1970 en su primer tramo, Tasqueña-Pino Suárez. Más recientemente, tras un periodo de remodelación por el Mundial, el gobierno capitalino reinauguró y reabrió la línea en su totalidad en el mes de junio, el mes pasado. Habría que ir a ver, porque es a donde pusieron esos candelabros
1: Ah, sí, Hidalgo.
0: muy en
1: En
0: Hidalgo.
1: Hidalgo.
0: Con todo respeto, señora Brugada, están muy bonitos los candelabros, pero esos se ven bonitos en una residencia. En el metro necesitamos luces que estén más acorde con todo el sistema de transporte,
1: Sí,
0: ¿no?
1: con las instalaciones. Mejor ver todo el mantenimiento de los trenes,
0: De
1: de
0: los
1: las
0: trenes.
1: vías, de todo lo que utilizamos los usuarios. Y como dices ahí, pues otro tipo de lámparas.
0: Exacto, lámparas que sean primero que nada más resistentes. Segundo, que sean fáciles de limpiar.
1: Además, imagínate, cristalito por cristalito.
0: Imagínate, eso es una. Porque además hay que mantenerlo limpio todos los días.
1: Sí, para que brille.
0: Sí, y los baños tan modernos que instaló en algunas estaciones.
1: Bueno, en avenidas principales como Reforma, ya ves que ahí estaban también
0: No, pero al
1: instalados.
0: interior del metro, ¿no? Pusieron también
1: Ah, pues
0: sanitarios.
1: hay que verlos también. ¿Qué tal?
0: Sí, todo eso requiere de un mantenimiento adecuado para que sean funcionales por mucho tiempo.
1: Sí, eso es
0: Y
1: lo
0: que
1: que.
0: la inversión se pague con el uso, porque creo que cobran, ¿no?
1: Para los sanitarios.
0: Que la inversión se pague adecuadamente con el uso, pero manteniéndolas en excelentes condiciones
1: Condiciones.
0: para que en verdad sean útiles. Pero sí, la verdad, señora Brugada, yo he visto cosas muy importantes que ha hecho usted en la ciudad, pero los arbotantes que pusieron en el metro están muy fuera de lugar.
1: Sí, la verdad.
0: Necesita una iluminación más moderna, más práctica, más sencilla de limpiar y que vaya acorde con el sistema, ¿no?
1: Claro, como dices, funcional sobre todo.
0: Funcional sobre todo. Bueno, pues hay que visitarlo, hay que ver las obras, cómo quedan y qué tan buen servicio están prestando.
1: Sí, tenemos que ir a corroborar todos esos cambios.
0: Sí. Y seguimos con información en Santa Marta. Santa Marta, que es una instalación carcelaria en la que se lleva a las mujeres que cometen algún delito. Pues de repente mueren 6 mujeres. Durante 3 meses mueren 6 mujeres al interior de Santa Marta, Acatitla. Y un partido político está pidiendo que se haga investigación correspondiente y lo pidió de manera formal ante la Fiscalía General de Justicia de la Ciudad de México para esclarecer la muerte de 6 mujeres en el Centro Femenil de Reinserción Social de Santa Marta, Acatitla. Estos fallecimientos se han registrado durante un periodo de 3 meses, específicamente entre el 12 de marzo y el 12 de junio. Uy, cuánta precisión, ¿no?
1: Uh-huh. Está raro. Bien detallado.
0: Las mujeres fallecidas estaban en ese reclusorio: Rosa, Vanessa, Viridiana, María Elena, Mónica y Diana Laura. La legisladora calificó como inaceptable que estas muertes sean consideradas como una estadística más, y criticó que el centro penitenciario continúe operando sin ofrecer explicaciones claras sobre esta cadena de decesos en un espacio bajo control absoluto del Estado. Uno de los casos que más llamó la atención es el de Diana Laura, quien estaba a escasos días de recuperar su libertad cuando fue hallada sin vida en la zona conocida como el módulo. Las autoridades reportaron como suicidio la muerte de Diana Laura, y pues se tiene que investigar porque hay personas que están ahí cumpliendo su condena y han señalado que hay extorsión,
1: sí,
0: que les piden cuotas entre 80 y 100 pesos para que puedan visitarlos sus familiares, pagos relacionados con la venta de productos al interior del centro. Y sí, siempre ha habido irregularidades en los centros de detención, y es muy importante ahora que están renovándose los gobiernos y que se pretende que no sean igual que los anteriores. Aquí está un asunto
1: por atender y aclarar.
0: Y aclarar, desde luego, porque ya han pasado 8 años de los gobiernos, y ya se debió de haber visto un cambio importante en las políticas que se manejan en estos centros, que hayan hecho lo que hayan hecho las personas que están ahí retenidas, merecen en su detención, en lo que estén cumpliendo como pena, un lugar digno de seres humanos, nada más.
1: Nada más eso se pide, como dices, que el gobierno se ponga a trabajar.
0: Así es. 7:24.
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0: 7:26.

0: 7:35. Escuchamos Vuelve con la voz de Elvira Ríos. Quinto Patio con Emilio Tuero. Los Bribones y Dos Palabras. Y Leo Soto con Bernabé.
1: Ven,
0: Bernabé. 7:36.
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0: 7:37. Y ya recibimos mensajes en el 5539. 51-10-30. El de Alberto. Buenos días, Adela. Lo malo del Mundial fue la eliminación de México, pero lo bueno fue la eliminación de Portugal, porque estaba ahí el soberbio de Cristiano Ronaldo. Los escucho desde el Valle de Jico. Pues sí, total que los dos salimos.
1: Pues sí.
0: Uno primero y otro después, pero los dos afuera.
1: Fuera.
0: Isis se comunicó también con nosotros, nos mandó el mensaje y dice: buenos días, por favor feliciten a mi mamá Isabel Mendieta. Hoy es el día de todas las Isabeles, es el santo, y no han dicho nada de eso. Muchas gracias. Pero, ¿verdad? Ya lo estuvimos buscando por todos lados.
1: Investigando en todos los archivos.
0: A lo mejor es su cumpleaños de Isabel.
1: Seguramente, y está confundiendo también con su santo, ¿por qué no? Por eso no lo mencionamos, porque no, hoy no es santo de Isabel.
0: Sí, ya revisamos el calendario del antiguo Galván, todo lo revisamos.
1: Todos los calendarios.
0: Y hoy no es día de las Isabeles.
1: No.
0: Arturo Corona Grajales, saludos al programa y que tengan un excelente día. Ya se escucha mejor, Adela.
1: Sí, ahí va. Ahí poco vamos, a poco, ahí vamos. Recuperándose.
0: Sí, ya. Sí, ya, tres nieves de limón más y ya.
1: Y lista.
0: De veras, para cuando te operaban de las anginas,
1: Sí.
0: Lo que te daban era nieve de limón.
1: En algunas toses que dicen que no es por frío, también dicen no hay ningún problema que tomes esa nievecita de limón.
0: Sí, yo me acuerdo, a mi hermana la más chica, esa era su dieta después de que la operaron.
1: Ay, qué rico. Muy rica la nieve de limón. Uh-huh. La he probado con melón. En un melón.
0: Es así. Clásico,
1: es clásico.
0: Mitad de melón.
1: Le quitamos las semillitas.
0: Y le ponen harto nieve de limón.
1: Ay.
0: Y una cereza hasta arriba. Digo, esa es para que se vea bonita.
1: La cerecita del melón.
0: La cereza del pastel. Había una pastelería que se caracterizaba porque todos sus pasteles llevaban cerezas.
1: sin faltar ninguno, todos llevaban.
0: El azul, el de cumpleaños, el rosita, todos llevaban cerezas.
1: Curiosidad.
0: La nueva exposición del Museo Caluz, ¿dónde está el Museo Caluz?
1: Frente a la Alameda Central.
0: En la Plaza de la Santa Veracruz.
1: Sí.
0: Ahí está el Museo Caluz, en Avenida Hidalgo número 85. Y aprovechando toda esta ocasión, ya que hablábamos de Kid Dinamita, de la Mula Maicera, del señor Pérez, de Gastón Billetes o el perro Solovino. Todos estos personajes son creación de Abel Quesada, uno de los caricaturistas, pintores, periodistas y críticos mexicanos más importantes del siglo XX. El artista regiomontano tuvo una estrecha relación con el deporte, especialmente el fútbol, así que aprovechando la ocasión del Mundial 2026, el Museo Caluz organizó una exposición que resalta su obra y sus trabajos deportivos. Su nombre, México,
1: México, México.
0: Así se llama la exposición, ¿eh?
1: Sí.
0: Abel Quesada, entre arte y deporte. Y la puede usted visitar en el Museo Caluz, el Museo Caluz que se encuentra en Avenida Hidalgo número 85, en el Centro Histórico, exactamente frente a la Alameda. Y puede llegar fácilmente porque está muy cerca la estación Hidalgo de las líneas 2 y 3 del metro y las líneas 4 y 7 del Metrobús. Pero está frente a la Alameda, a unas cuadras de la de donde se unen Reforma y Avenida Hidalgo.
1: Sí, a unos pasos
0: del famosísimo hotel, que yo no sé cuántos años tenga, supongo que más de 100, el Hotel Cortés, que no sé ya si se sigue llamando Cortés o no. Que está en Avenida Hidalgo y Reforma, en un edificio bellísimo con unos azulejos muy bonitos.
1: Toda esa zona.
0: No sé de qué año será esa construcción, pero debe tener mucho tiempo, por lo menos 80 o 85 años, y es un edificio muy bonito con unas ventanas y hay un restaurante actualmente.
1: Ese es el que dice que fue transformado al museo. Ahora, Museo Caluz.
0: Ah, es probable, porque yo pensé que el Museo Caluz estaba junto a la iglesia de la Santa Veracruz y la otra iglesia que creo que es de San Antonio, donde está otro museo también en ese sitio. No sabía que estaba. Está muy cerca, es como media cuadra.
1: Sí, muy. Es mínima la distancia.
0: Sí, es sobre Avenida Hidalgo también. Pero creí que estaba ahí en la plazuela de la Santa Veracruz. Pero dice que no, que está en el museo del edificio de Cortés.
1: El hotel.
0: Un edificio. De cualquier forma, mire, vaya ahí al cruce de Reforma y Avenida Hidalgo y se sigue sobre Avenida Hidalgo, frente a la Alameda, y va a haber edificios bellísimos. Ay, sí. Y lugares muy interesantes que visitar. El Museo Caluz, entre otras cosas.
1: Claro.
0: Ahí en Avenida Hidalgo número 85. Oriundo de Monterrey, Abel Quesada fue un destacado dibujante, pintor, cronista, periodista, crítico, por lo que su obra se basa en lo cotidiano, el humor e incluso el retrato de las contradicciones sociales. Y a manera de homenaje, la exhibición que tiene el Museo Caluz, con cartones, pinturas, fotografías y objetos personales, destacan su legado y sobre todo su afición por los deportes, incluido el fútbol. El área se divide en tres pequeñas salas, cada una con su propia temática. La primera, Los múltiples rostros de Abel Quesada, una breve introducción de su vida y obra, desde historietas, pinturas, campañas publicitarias y políticas hasta su incursión en el cine. Así que si no tiene nada que hacer hoy en la tarde, y si lo que tenga que hacer lo puede dejar para mañana, vaya. Y,
1: sí. Pues, sí. Hay que darse ese.
0: Esta exposición céntrica, fácil de llegar, está el metro, está
1: Metrobús.
0: Reforma, sí, muchas cosas. Así que aproveche y dése una vuelta por esos lugares. Esa zona es icónica para la Ciudad de México.
1: Sí, hay que visitar y ver toda la obra y todo lo que hizo, el trabajo de Abel Quesada.
0: Sí, que le va a gustar. Abel Quesada es un hombre muy importante en la caricatura de México, y el Museo Caluz tendrá esta exposición hasta el 31 de agosto. Pero vaya pronto para que
1: no lo deje al último,
0: para que usted lo platique y lo difunda. Todo de miércoles a lunes, de 10 de la mañana a 6 de la tarde. 7:47.
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18: ¿Qué tal? Excelente mañana, auditorio. Continuamos con el reporte vial. Se mantienen las afectaciones por obras sobre Chimalpopoca entre 5 de febrero y la calzada San Antonio Abad. Como alternativa puedes utilizar el eje 2 sur. En el poniente del Valle de México encontrarán un avance muy complicado sobre anillo periférico con dirección hacia el norte entre San Jerónimo y la Fuente de Petróleos. Finalmente encontrarás rezagos en el cruce de la calzada Camarones y la avenida Cuitláhuac por los semáforos. Y te recuerdo que por tu seguridad y la de todos, evita utilizar el celular al volante, ya que es una de las principales causas de accidentes. Con el reporte vial, Manuel Adauto.
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0: ...7:49...

0: Escuchamos a las hermanitas Navarro con Cerezo Rosa, también Gema de los Dandies y Cucurrucucú con la voz inigualable de Miguel Aceves Mejía. 7:58.
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2: ¿Qué tal? Muy buenos días. San Miguel de Allende, Guanajuato, fue nombrada por tercer año consecutivo la mejor ciudad del mundo y de México de acuerdo con la revista especializada Travel and Leisure. El resultado se basó en una encuesta anual a más de 600.000 lectores, quienes evaluaron aspectos como servicio, gastronomía y riqueza cultural. Al poner en marcha un centro libre en el municipio de Mequixquiac, la Secretaría de las Mujeres Mexiquenses señaló que en la entidad hay 43 de estos espacios que han brindado más de 35.000 atenciones relacionadas con violencia de género entre 2025 y mayo de 2026. En el mundo, en poco más de 24 horas, la provincia china de Sichuan reportó dos sismos magnitud 5. Hasta el momento hay informes de dos personas con heridas leves. Mencionar que apenas el domingo pasado en esa zona se registraron otros tres temblores. Y de nuestro almanaque. Tras 28 años de no jugar una justa mundialista, Noruega acaricia la posibilidad de levantar el trofeo este 2026. El popular utensilio de cocina, plano con una ranura para cortar láminas de queso, fue inventado y patentado por el noruego Tor Bjørklund en 1925. Para Noticentro Informa, Alejandra Martínez Delgado.
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0: 8-1. ¿Qué, cuánto costó cada candelabro de la estación Hidalgo del Metro? Esos candelabros que no tienen nada que ver con la arquitectura, con los pasillos del metro, nada que ver. Esos quedarían muy bonitos, por ejemplo, en una sala, de esas salas así muy rococó. Ahí sí se verían bonitos, porque no están feos, ¿eh? Aclaro, no los veo feos, están bonitos. Tienen un bonito diseño, sencillo, no muy cargado, pero no tienen nada que hacer en el metro.
3: Nada. Como dicen, ¿algún museo tal vez?
0: No, en la sala de tu casa.
3: Ah, bueno, que mejor esas, no
0: ese
3: caben.
0: Ese tipo de candelabros se ven muy bien en las escaleras de una casa, pero no en el metro. Yo no sé quién le dijo, a menos... No, pero tampoco se los dieron tan baratos, porque costó cada uno más de 56,000 pesos. Ah, ¿verdad? Y no tienen nada que ver con el metro, con el lugar donde se encuentra, con el uso que tiene el lugar donde se encuentra. Porque esas lámparas hay que sacudirlas todos los días, en la mañana y en la tarde.
3: Sí, darle su mantenimiento, su limpieza.
0: Pero bueno, el director del sistema de transporte colectivo informó que los 4 candelabros instalados como parte de la renovación de la línea 2 fueron adquiridos mediante licitaciones públicas. También detalló el costo de los muros verdes. Los 4 candelabros ornamentales colocados en las escaleras de la estación Hidalgo de la línea 2 del metro tuvieron un costo de 56,000 pesos cada uno. Esto fue informado oficialmente por Adrián Rubalcaba. Durante un recorrido con medios de comunicación por las estaciones Hidalgo y Bellas Artes, el funcionario explicó que estos elementos forman parte de las obras de rehabilitación realizadas en la línea 2, con motivo de la modernización impulsada previo al Mundial 26. Bueno, el diseño de los candelabros, así como moderna,
3: no es.
0: Y en serio, no tienen nada que ver con la estructura del metro, con todo lo que el metro tiene de decorado, de práctico, de lo que usted quiera, pero no tienen nada que ver esos candelabros. Más bien yo creo que dijeron, mira, esos están baratos, pues ponlos en el carrito para... Informó que los muros verdes colocados en otras estaciones de la línea 2 costaron 5,600 pesos metro cuadrado, no todo el mural, monto que aseguró se encuentra por debajo del valor comercial estimado, alrededor de 7,400 pesos por metro cuadrado. Respecto a las contrataciones, Rubalcaba sostuvo que la renovación de la línea 2 se realizó mediante procesos de licitación abiertos y públicos. Añadió que en los casos donde se recurrió a licitaciones restringidas, las empresas participantes compitieron entre sí conforme a la normatividad vigente. En fin, mire, están muy bonitos los candelabros. Yo no digo que estén feos, pero no tiene nada que ver con el entorno, ni es una iluminación práctica para el transporte colectivo. Ahí tienen que ser lámparas que primero que nada proporcionen mayor luminosidad y segundo, que sean fáciles de limpiar.
3: Sobre todo. Sí, contrastan, definitivamente.
0: Sí, y eso de tener que desarmarla y quitarla y ir limpiando las onditas que tiene, todo. No, eso no es práctico para un lugar público y menos para tanto público como el que visita el metro.
3: Y más esa estación que Hidalgo, que es ahí el transbordo para otra línea.
0: Sí, es muy complicado.
3: Mucho. Pues ojalá duren todos esos candelabros, esa iluminación y también esos muros verdes.
0: Sueña mientras. Es una canción, ¿no? No, sí. Los muros verdes me gustan en el periférico. Ahí sí. Y lo que sí he visto es que tienen un sistema de hidratación los muros verdes de los que están en periférico, en periférico sur. Esos tienen un sistema que los está hidratando, no sé si todos los días o a cada rato, no tengo idea, porque yo nada más paso y me fijo que están hidratados y están bien. Y bueno, si esa humedad no va a dañar la estructura del segundo piso del periférico, pues qué bonitos están.
3: Sí.
0: Pero listos, porque es mucha humedad constante.
3: Aprovecha la gente, los usuarios del metro, para tomarse fotografías. Hasta han de decir, ay, no creo que sea del metro, ¿sí?
0: ¿Dónde estabas?
3: A ver, ¿en dónde te fuiste? ¿A qué jardín?
0: Estaba en el metro. Sí, no sé si sea lo más adecuado. Desde luego yo no soy experta en esas cosas de diseño y de decorados. No soy. Pero no sé si sea lo mejor en esas áreas. No sé si van a resistir el paso de los trenes con la contaminación que dejan, si no se van a ensuciar demasiado pronto.
3: Pues se supone que hicieron ya un estudio previo de qué plantas, de qué condiciones. Sí, se habían señalado que estaban ahí ya las plantas adecuadas para ese espacio.
0: Bueno, hoy es 8 de julio de 2026. Vamos a ver cómo están el 8 de julio de 2027 y veremos si ese tipo de decorados en verdad están respaldados con un estudio, que no se conviertan en poco tiempo en hojitas secas como muchas de las que están a lo largo de viaducto.
3: Ojalá que no.
0: Ojalá que no. Ojalá que en verdad sirvan incluso para renovar el oxígeno de esas áreas constantemente. Yo espero que sí, que se haya estudiado de manera profunda instalar ese tipo de muros verdes al interior del metro, si no provocan acumulación de polvo, bichos.
3: Ah, también. Puede ser, sí.
0: Todo eso, pero, todo eso, quizás sí lo consideraron, y entonces un aplauso para la señora Brugada.
3: Para el otro año ya estaremos observando.
0: Viendo si damos el aplauso o no. 8:10.
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0: en donde se encuentran estas iglesias de la Santa Veracruz y San Juan de Dios sobre Avenida Hidalgo, no se sigue derecho para entrar a las iglesias.
1: Hay que bajar.
0: Hay que bajar. Entonces yo no sé si así estaban cuando las construyeron, porque yo toda la vida las he visto así, ¿eh? Y mira que las he visto desde hace un buen rato.
1: Desde varios añitos.
0: Varios. Sí, añitos. Iba a decir décadas, pero no, añitos, añitos.
1: Así dejémoslo. Añitos,
0: sí. La parroquia de la Santa Veracruz y la rectoría de San Juan de Dios retomaron las celebraciones religiosas luego de permanecer cerradas por los daños que ocasionaron los sismos de 2017 y en uno de los casos el incendio de 2023. Después de permanecer cerradas casi una década debido a los daños que ya mencionamos, la parroquia de Santa Veracruz y la rectoría de San Juan de Dios, ubicadas en Avenida Hidalgo frente a la Alameda, reabrieron sus puertas para recibir nuevamente a los fieles. La reapertura marca el cierre de una extensa etapa de restauración, conservación y reforzamiento estructural. Sí, es que era una pena que estuvieran cerradas porque son verdaderos monumentos históricos.
1: Sí.
0: Y la misma plaza es histórica, tiene construcciones muy, muy... Bueno, todo ese espacio de Avenida Hidalgo tiene... Lástima que metieron cosas demasiado modernas, ya llegando a Eje Central, pero era una zona muy bonita. Yo no sé por qué en un afán de modernización tiraron edificios que eran históricos, eran clásicos de esa zona.
1: Sí, en lugar de reestructurarlos, deciden demolerlos. Sí, otra oportunidad.
0: Sí. Bueno, pues ya puede visitar nuevamente en la... ¿Dónde estaba? No recuerdo ya si en la de Santa Veracruz o en la de San Juan de Dios, porque están enfrente. Es una plazuela y una está del lado izquierdo y la otra del lado derecho.
1: Frente a frente.
0: Pero... ¿cuándo es el día de San Antonio? ¿El 13 de junio?
1: 13 de junio.
0: El 13 de junio. Era clásico. Les estoy hablando de la prehistoria, allá por el año 60, algo así, donde las adolescentes iban y les pedían 13 moneditas a los jóvenes que pasaban para después irlas a depositar al templo de San Juan de Dios, donde había una imagen de San Antonio. Y le ibas a dejar las 13 moneditas a San Antonio.
1: Esa petición.
0: Ah, ¿verdad? Eso es parte de la historia de Avenida Hidalgo.
1: Sí.
0: Ay, sí.
1: Qué recuerdos.
0: Pues ya las puede visitar nuevamente. La ceremonia de apertura, de reapertura, se realizó el 4 de julio con una procesión para visitarla y ver cómo había quedado este templo, que es parte de la comunidad. No lo podían seguir manteniendo cerrado, porque además pasabas por ahí hasta lo veías triste, abandonado, solitario. Y lo que buscan es reconstruir la vida comunitaria. Aunque los templos ya pueden recibir nuevamente a los fieles, todavía quedan trabajos pendientes de restauración. Mejorar la iluminación, la nivelación, seguridad y la recuperación de diversas piezas de arte sacro que permanecen bajo resguardo del INAH. De acuerdo con el medio especializado Desde la Fe, el principal objetivo era reconstruir la vida pastoral de ambas comunidades tras muchos años de permanecer cerradas. Pues qué bueno que ya está abierta la parroquia de la Santa Veracruz y la rectoría de San Juan de Dios, ahí en Avenida Hidalgo, exactamente frente a la Alameda.
1: 8:17.

0: 8:25. Escuchamos a Alejandro Algara con Enamorada, a Gloria Lasso, Piel Canela, bonita versión la de Gloria Lasso, sí. Me gustó, y a los hermanos Michel con La Rondalla. 8:25.
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0: Ocho veintisiete. ¿Cómo dicen que elogio en boca propia es vituperio?
8: Así es, correcto.
0: Sí, ¿verdad? Así dicen. Yo creo que esa frase nunca se la han mencionado a Rocío Nale. Y tampoco ella tiene ningún interés en conocerla. Porque Rocío Nale, como usted sabe, es la gobernadora del estado de Veracruz. Una gobernadora que pues ya tiene 2 años, 3, al frente del gobierno de ese estado de la República. Y bueno, tampoco hay hechos muy sobresalientes acerca de su gobierno. Más bien ha librado bien algunas situaciones críticas que ha enfrentado Veracruz, pero ahora sí que le falló, doña Rocío. Eso no se hace, no se hace. Decía mi abuelita que elogio en boca propia es vituperio. Y lo que usted está haciendo
8: al decirlo, pues claro, por supuesto que lo es.
0: Es un claro vituperio. ¿Cómo que usted decide durante su gobierno, durante su mandato, que un salón del Palacio de Gobierno de Veracruz va a llevar su nombre?
8: Como si lo mereciera.
0: Son sus gobernados, los que debieran tener esa opinión.
8: Por supuesto. Y es que ha surgido la polémica después de que durante su mensaje la titular del Ejecutivo Estatal adelantara que ese espacio llevará el nombre de la mujer que gobierna actualmente Veracruz, condición que ella ostenta en la historia de la entidad. Pues sí, no, la verdad que está bien aplicado ese dicho.
0: Sí, yo creo que debió de esperarse a que el pueblo, a que lo sus gobernados decidieran elogiarla por ese medio y no autoelogio. Eso es un autoelogio.
8: Claro.
0: El poner su nombre en un salón del Palacio de Gobierno de Veracruz es verdaderamente inadecuado, creo yo, por no decirlo de otra manera, pero es inadecuado. Ojalá lo reflexione, ojalá alguno de sus asistentes, no, pero no de los que le dicen sí a todo, no, de los otros que tienen la posibilidad y la capacidad de
8: frenar esto,
0: de frenar esa situación y decirle, oiga, espérenos tantito. Vamos a que se termine su gobierno, que le faltan creo que 2 o 3 años, para poder cambiar los nombres a las cosas, pero es un vituperio, decían.
8: Claro, y sobre todo porque ha estado envuelta en varias situaciones, en varios escándalos, en varias cosas que no aclara, que no atiende a tiempo.
0: Sobre todo porque se pone a remodelar el Palacio de Gobierno y los veracruzanos opinan que hay obras más urgentes. Conste claro. Que no dije más importantes, sino más urgentes que se deben atender antes de gastar 60 millones de pesos en remodelar el Palacio de Gobierno, que no está mal. Bueno, la última vez que visité Veracruz, pues yo no vi mal, ni que requiriera de modernización, ni nada de eso. De cualquier forma, de 6 años que estuve yo en Veracruz ahora, quizá el tiempo ha dañado notablemente las instalaciones del edificio de gobierno, porque la gobernadora realizó un recorrido con representantes de los medios de comunicación señalando los avances en la remodelación. Fue en ese espacio donde reporteros le preguntaron de manera directa si el salón llevaría su nombre y dijo no, de ninguna manera, pero ya se sabe que esos pudieran ser los planes de Rocío Nale. Y yo conozco el Palacio de Gobierno de Veracruz y creo que no necesitaba una... Sí, como todos los edificios necesitan mantenimiento.
8: Pero ya como parte de ese de esa remodelación... Ay, de paso mi nombre.
0: Pasamos por aquí. Esas placas están muy feas, quítenlas.
8: Pónganle Nale.
0: Dale. Pues a ver qué decide doña Rocío referente a eso, porque las críticas van a estar serias. Ay, los medios de comunicación en México son muy importantes. Es la forma que tenemos los habitantes de este país de enterarnos oportunamente, como en Radio Centro, de lo que acontece en nuestro país. Y desde luego las televisoras pues tienen, ¿qué digamos?, una mayor cobertura. ¿O depende?
8: Sí, depende.
0: ¿Depende? Pues yo no pensé que esto pudiera leerlo. ¿Cómo cuántos años tiene Televisión Azteca? ¿30? ¿40?
8: Ya tiene un recorrido en los medios.
0: Sí, porque ahora resulta, se sospecha, se está divulgando, ya sabes, en secreto a media voz, que está al borde de la quiebra TV Azteca.
8: Yo había leído algo de eso como hace 2 años. Imagínate.
0: Pues que...
8: quedó. Y hasta ahorita que comentas está volviendo a mencionar.
0: Que tiene una deuda de más de 23 mil pesos, ¿no, eh?
8: No, no creo. Millones.
0: Millones de pesos en deudas. Y quizá podría perder el control de su imperio mediático. Ricardo Salinas Pliego, el dueño de esa empresa. Pues vamos a esperar, porque sí sería una lástima que se perdiera un medio de comunicación importante como sí. Es Televisión Azteca.
8: 33 años.
0: Sí.
8: TV Azteca.
0: Sí, o que cambiara de dueño. Pues ya veremos a ver qué sucede con esto, si es verdad que está al borde de la quiebra, si es verdad que hay la posibilidad de renegociar esa deuda, y pues muchas cosas que habría que aclarar antes de confirmar que en verdad tiene problemas económicos una empresa tan importante en nuestro país.
8: Sí, tan grande. Decían eso, también lo iban a tener inversionistas para que apoyaran, así que ese asunto.
0: Sí, son los negociadores que, uh-huh. Que quieren invertir. Chicharito Hernández envió un emotivo mensaje a Cristiano Ronaldo luego de la eliminación de Portugal del uh-huh. Mundial. Ya, calma, no llores, calma, no llores.
8: No pasa nada.
0: Toma, un pañuelito desechable. Un gesto de hermandad futbolística que resalta la huella imborrable de CR7 en el deporte. La eliminación de Portugal de la Copa Mundial FIFA 26 no solo fue el adiós de los europeos del torneo, sino también el último partido de Cristiano Ronaldo en una Copa del Mundo. Es que creo que ya supera los 40 años, dicen.
8: Entonces ya es tiempo de retiro.
0: Sí, ya. Tras su derrota por la mínima ante España, el astro portugués declaró que para él una Eurocopa ganada por Portugal en 2016 vale lo mismo que un mundial. ¿41 años tiene?
8: 41.
0: Pues todavía está chamaco.
8: Seguramente se siente con la fuerza de seguir, pero ya es una edad en la que los futbolistas planean esos retiros.
0: Bueno. La despedida de Cristiano del máximo torneo futbolístico sigue generando palabras de apoyo entre colegas de profesión, juntas, compañeros de equipo. Tal es el caso de Javier Chicharito Hernández, que compartió el vestidor con Cristiano en la temporada 2014-2015, tiempo en que el mexicano acumuló 33 partidos, 9 goles y un mundial de clubes. Cristiano Ronaldo ha sumado 6 participaciones en la Copa del Mundo y en todas le fue negada la oportunidad de levantar el trofeo junto con su selección, debutando en Alemania en 2006 hasta su despedida, 20 años después en la justa compartida Canadá, Estados Unidos y México. Cristiano tuvo un total de 27 juegos disputados, rompiendo la red en 11 ocasiones, siendo el único jugador en la historia de los mundiales en conseguir gol en Alemania, 6 partidos, un gol, Sudáfrica, un gol, Brasil 2014, un gol, Rusia, 4 partidos, 4 goles. Qatar, 5 partidos, 1 gol. Pero Cristiano, lo seguimos recordando.
8: Ay, claro.
0: Por futbolista y por guapo.
8: por esas dos cosas.
0: Así que, con cariño. Aficionada cae en Xochimilco. Ahorita les platico. Son 8:40.
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11: ¿Qué tal, auditorio? Excelente mañana. Continuamos con el reporte vial. Tómalo en cuenta porque hay un vehículo descompuesto que afecta la circulación sobre el segundo nivel de anillo periférico a la altura de Barranca del Muerto. Como alternativas pueden utilizar la avenida Insurgentes o la avenida Revolución. En contraste, la avenida Chapultepec mantiene circulación constante de Insurgentes y hasta llegar a Lieja. Finalmente, continúan cerrados los carriles laterales de la calzada Ignacio Zaragoza a partir de la calle Santiago de la Vega y hasta llegar a la Concordia. Esto en la alcaldía Iztapalapa debido a obras a la altura de la estación del metro Peñón Viejo. Como alternativas pueden utilizar Texcoco y la avenida de las Torres. Y recuerda que aquí en la Ciudad de México ya es válida la licencia de conducir digital. La puedes tramitar desde tu celular en la app CDMX. Con el reporte vial, Manuel Adauto.
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0: Ocho cuarenta y dos, pues la que se cayó fue una aficionada mexicana. ¿Y quién la rescata? Estaban en Xochimilco, en el lago.
8: Sí.
0: Entonces esta aficionada mexicana se cayó en el lago. ¿Qué fue lo que pasó? Un video grabado en los canales de Xochimilco muestra el dramático rescate de una aficionada mexicana. La mujer cayó al agua durante los festejos previos al partido entre México e Inglaterra, correspondiente al Mundial FIFA 2026. La joven estaba ondeando una bandera de México mientras intentaba saltar entre dos trajineras. Perdió el equilibrio de forma repentina y termina sumergida en el canal. Y un aficionado inglés que también paseaba por el canal reaccionó de inmediato al ver la caída. Él le extendió la mano rápidamente para ayudarla a salir del agua y la mujer subió a la embarcación sin sufrir lesiones graves. Los asistentes le aplaudieron al inglés, celebraron el rescate con alegría. Ya me imagino el ambiente, ¿no?
8: Sí.
0: Desde que se cae.
8: Que se cae.
0: Sí, como en la canción de Cricri. Sí.
8: Ay, entonces no fue ni siquiera uno de sus amigos o con los que iba, sino un inglés.
0: Un inglés que estaba también paseando en ese lugar. Este video se ha viralizado en TikTok e Instagram. La escena destaca por el inesperado ambiente que se vivió en el lugar. Los aficionados ingleses comenzaron a cantar Wonderwall de Oasis mientras ayudaban a la joven. Este tema musical es uno de los himnos más coreados por la afición británica durante el torneo. Ya me imagino el relajo que se armó ahí, que se acercaron otras personas a ver fotografías.
8: Ay, sí.
0: Y ya.
8: Y ella con el sustazo.
0: Desde luego, ¿quiere usted ver todo? Pues búsquelo en TikTok y en las redes.
8: Y ahí lo va a encontrar.
0: Con toda certeza.
8: Seguramente, que... sí.
0: Elton John viene a México. ¿Cuánto hace que estuvo en México?
8: Pues ya tiene algunos años.
0: Más de 10 años, creo que 14. 14 años que estuvo aquí en el país. Y ahora, como parte de su despedida, ya se va a despedir.
8: Ay, después de... Vino aquí hace 14 años.
0: Sí, eso dije. Uh-huh. 14 años estuvo aquí en México Elton John y tendrá conciertos de despedida en Banorte, en el Estadio Banorte, y los fans podrán tomarse fotos con él. ¿En serio?
8: Ay. Pero yo creo que algunos seleccionados o todos, no. Ay, creo.
0: Bueno, en principio no sé si todos quieran retratarse con él.
8: Yo creo que sí
0: estaría apuntada en primera fila. Será el próximo 2 y 3 de octubre cuando Elton John se presente por última ocasión en tierras mexicanas. Es turno de que el ahora Estadio Banorte sea el templo de despedida para una de las leyendas más grandes e importantes de la historia. Si bien desde hace unos días... ¿Es el que se ponía lentecitos de colores?
8: Diferentes, sí.
0: ¿También es el que le hicieron una película?
8: Ah, esa sí, no la vi. Ah, pues sí, yo también sí supe. Creo que sí, no la vi, pero sí supe que tuvo su...
0: Elton John, 79 años de edad. Y señaló, la Ciudad de México siempre ha ocupado un lugar muy especial en mi corazón. Me decepcionó mucho que la pandemia me impidiera hacer una gira por Latinoamérica durante mi gira de despedida, lo que hace que este regreso sea especialmente significativo. Estoy emocionado de poder compartir este momento tan especial con mis fans después de tantos años. Esto dijo a los 79 años de edad Elton John, que se va a preparar para el próximo 2 y 3 de octubre, en el que se presentará por última ocasión en tierras mexicanas, ahora en el Estadio Banorte. ¿Sabes qué no me gusta del Estadio Banorte y de que se presenten ahí los artistas?
8: ¿Qué?
0: Que son los ves así chiquitititos. Ese allá.
8: Puntito que estaba ahí, Elton John.
0: Sí, y lo digo con conocimiento de causa, porque fui a ver a John.
8: Ay, John Lennon.
0: No.
8: Digo, a George.
0: No, a Paul.
8: Ni uno ni otro.
0: Es que Paul queríamos McCartney. Ver a los tres. No, a Paul McCartney, cuatro, ahí en el GNP. Sí, a Paul. Y después, prepárense, los que vayan a ir por primera vez a ver a Elton John ahí al GNP, llévese unos zapatitos cómodos. Primero, porque se la va a pasar parado todo el espectáculo. Segundo, porque a la salida va a tener que caminar 10 o 12, o estarse una o dos horas esperando a que puedan salir a sacar su coche.
8: Sí, pero va a estar en el Estadio Banorte.
0: ¿En el GNP?
8: No, en Banorte.
0: ¿No es el mismo?
8: No, en Banorte no es el Azteca ahora.
0: Banorte ahora
8: es el Azteca. A ver, vamos a...
0: A ver, averigua eso porque ya estoy dudando. Tienes razón, el Azteca es el Banorte. Pues le va a hacer el ir igual. Y va a tener que caminar y horas para encontrar su coche a la salida. Y sí, horas y horas para llegar en toda la explanada que tiene el estadio.
8: Todos nos hay que irse cómodos.
0: Sí.
8: Sea como sea.
0: Muy cómodo. Pues ojalá va a estar los días
8: 2 y 3 de octubre, nos dijiste.
0: Y los boletos se pueden adquirir a partir del 13 de julio a las 12 horas y nada más hasta el martes 14 de julio.
8: ¿Un día?
0: Pues eso dice aquí. Ah, no. No. Los titulares de tarjetas de Banorte podrán adquirir boletos antes que el público en general.
8: La preventa.
0: A partir del 13 de julio a las 12 del día hasta el martes 14 de julio a las 11:59. No a las 11, a las 12. No, a las 11:59. Los miembros del Rocket Club pueden registrarse ahora para obtener acceso anticipado en eltonjohn.com. Esta preventa comienza el miércoles 15 de julio, dentro de 8 días, ¿no?
8: Sí, justamente.
0: A las 12 horas. Así que los precios de los boletos varían. ¡Ay! Uh-huh. En 999 pesos. Oh, pero... En el foco de hasta arriba.
8: ¿Cómo se llama? ¿Palomar?
0: No, arriba del Palomar, en el foco de hasta arriba.
8: Yo creo que hasta allá.
0: Del estadio. Y 16,000 pesos, más los cargos de servicio, más abajito. Y depende lo que quiera, abajito es el costo.
8: Y hay que ver, ¿no? Como, ¿quiénes serán acreedores a lo de la foto?
0: Ah, quién sabe.
8: A lo mejor los clubes de fans o algo así, pues son los que luego tienen como el privilegio ese, sí, de acercarse al artista.
0: Sí. Pues, no, yo ya no haría el esfuerzo por ver a Elton John.
8: Rompes el cochinito.
0: Y no por Elton. Entonces. Me encantaría verlo, pero la salida del estadio... Es como ya, para
8: compensarlo y dices, no, ya, sí, mejor
0: no, ya. Después de los 10 años de edad hay que tener cuidado. 8:52.
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0: Recuerde que el teléfono, el WhatsApp para comunicarse con nosotros es el 5539-51-1030. Y estamos a sus órdenes ahí a través de los mensajes que usted nos desea enviar, como por el que nos envió Leticia desde Pachuca. Me da gusto saber que ya regresó Adelita. Y por favor feliciten a mi mamá, que ayer cumplió 80 años. Ella es Clara Velázquez. Saludos a todo el equipo. Clara, un abrazo muy fuerte y que la festejen toda la semana, hasta el domingo. El domingo ya que se termine todo con un gran pastel, una gran merienda con toda la familia, pero un abrazo muy, muy cariñoso. Y José Luis dice, buen día, saludos desde San Luis Potosí. Y por favor, envíen saludos a mi esposa Silvia Ortiz y a mí, José Luis Hernández Azpeitia. Un saludo directito hasta San Luis Potosí.
8: Yo soy de San Luis Potosí. Del barrio
0: San Miguelito.
8: Ese mero. Así dice la canción.
0: ¿Y luego qué sigue?
8: Ya no me acuerdo.
0: Ay.
8: Pero tú sí, Adelita.
0: Yo soy de San Luis Potosí. De mi barrio San Miguelito. Donde el...
8: No, esa es otra.
0: Esa
8: es otra.
0: Ay, 8:55. Una mexicana en Venezuela relata el caos tras el terremoto. Las personas creían que habría un tsunami. Kiria Hernández, una mexicana que se encontraba en Choroní durante el sismo, relató a este medio el miedo, los daños y la falta de respuesta inmediata que observó tras el terremoto. El terremoto que sacudió Venezuela sorprendió a miles de personas que participaban en la celebración del Día de San Juan Bautista, una de las festividades más importantes del país. Entre ellas se encontraba Kiria, una mexicana que se hospedaba en Choroní, una localidad costera del estado de Aragua. Yo creo que cuando en Venezuela escuchan los nombres de algunas poblaciones de nuestro país, les pasa lo que a mí, ¿verdad? Que siento que los nombres son extraños, que no los puedo relacionar con una localidad. Estaba en el malecón. Eran como las 6:00 p.m, dice Kiria. Empecé a notar que la tierra se movía. Al principio pensé que era el mar, porque el movimiento era muy leve. Pero después la gente empezó a gritar. Ahí entendimos que era un terremoto. Durante la entrevista explicó que el ambiente cambió en segundos, pero en segundos. Toda la gente corría, reinó la histeria. Muchos pensaban que iba a repetirse el sismo o que vendría un tsunami. Aunque inicialmente creyó que el movimiento había durado cerca de 2 minutos, ¿no? No había durado tanto tiempo.
8: Y a pesar de ese poco tiempo que duraron, fueron con tal intensidad que ahora ya vemos todos los... lo que ha pasado, los destrozos que se han generado, todo ese caos que provocó allá en Venezuela. No es común vivir sismos en Venezuela como ocurre en México o Chile, es lo que comenta esta mujer. Muchas personas, sobre todo adultos mayores, decían que no recordaban un terremoto desde hace décadas. El miedo a nuevas réplicas y a un posible tsunami llevó a numerosas familias a permanecer fuera de sus viviendas. Comenta que la gente durmió en la calle. Nadie quería entrar a su casa. Muchos incluso querían subir hacia las montañas, pensando que el mar podía entrar al pueblo. Es que era tal la magnitud de ese sismo que hacía esas enormes olas, y por eso pensaban que se acercaba un tsunami. Pero no fue así.
0: Fue muy escasa la presencia de las autoridades, dice ella. Como a los 20 minutos, la misma gente del pueblo ya estaba viendo qué había pasado. Yo solamente vi protección civil, no vi a militares en el rescate de las personas. No obstante, 2 días después del terremoto, consideró que la presencia institucional seguía siendo limitada. Y es que yo recuerdo el temblor del 85 y de momento, como quisieras que alguien llegara, te explicara qué está sucediendo, cómo vas a salir de eso, qué pasó, todo quisieras que fuera inmediato.
8: Claro, una respuesta así.
0: Sí, pero la verdad es que yo no podría decir si ella tiene razón o no, si se tardaron o no, porque la crisis en ese momento, el instante del temblor y los segundos que vienen después del temblor, te dejan sin una ubicación exacta de tiempo y espacio.
8: Sí, no sabes, no alcanzas a dimensionar qué está ocurriendo.
0: Sí, hasta dónde está lo grave. No lo dimensionas. Y lo digo porque nos ha tocado en México vivir una situación similar. Y es muy difícil decir, pues pude hacer. No, pues pudieron hacer. No, que pudieron llegar. No, es que no actuaron. No, es muy difícil. Es un momento de crisis que no es que le esté sucediendo a una persona, sino a cientos de miles.
8: Sí. Sí, que no sabes en esa desesperación también cómo están los seres queridos o los conocidos.
0: Pues sí. Pero, pues nuestra solidaridad con Venezuela y nuestro gobierno, como siempre, la ha manifestado también abiertamente a las autoridades y a los habitantes de ese país. Y ojalá pronto puedan reponerse de esos instantes tan difíciles. 9-1.
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17: ¿Qué tal? Muy buenos días. Fueron robadas 3 esculturas y 5 placas de bronce de la parroquia de San Cosme en la colonia San Rafael en la alcaldía Cuauhtémoc. El párroco José de Jesús Aguilar denunció el hecho con videos de seguridad que muestran cómo fueron forzadas las rejas. Entre las piezas sustraídas destaca una obra inspirada en Leonora Carrington. Las pérdidas se estiman entre 150.000 y 200.000 pesos. En el marco de la mañanera, el secretario de Hacienda, Edgar Amador, destacó que si se suman importaciones y exportaciones, el intercambio comercial con Estados Unidos alcanzó una cifra récord con 839 mil millones de dólares en los últimos 12 meses.
18: No nada más hacia Estados Unidos, las exportaciones mexicanas en general, Estados Unidos y el resto del mundo, se encuentran igual en un récord histórico de 723 mil millones de dólares en los 12 meses acumulados hasta el mes de mayo de 2026.
17: La Profepa clausuró un predio en Zacatlán, Puebla, por extraer feldespato sin autorizaciones ambientales. Señaló que la actividad causó la remoción de vegetación forestal en 3.000 metros cuadrados. Mencionar que este mineral se utiliza en la fabricación de vidrio y cerámica. En el mundo, Corea del Sur destinará un paquete de ayuda no letal por un valor de 100 millones de dólares a Ucrania para apoyar al país europeo ante la guerra que mantiene con Rusia. Para Noticentro informa Alejandra Martínez Delgado.
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0: 9-4. Hoy es el Día Mundial de la Alergia y la rinitis alérgica ya no es solo cosa de la primavera. Sí, porque antes, cuando empezabas con esa molestia de la alergia, pues le echabas la culpa a la etapa, a la primavera, que empezaba el polen a circular y que eso era lo que te provocaba la alergia. Ya cada vez es más frecuente ver una persona afectada y en el mundo pues suman millones de personas y la más frecuente es la rinitis alérgica, que se corona como la enfermedad alérgica más común. Las estadísticas señalan que una de cada 6 personas la padece en el mundo, ¿eh?
8: Es un buen número.
0: Es un buen número. Contrario a la creencia popular de que este malestar es exclusivamente estacional y propio de la primavera, los expertos de la UNAM advierten que la mayoría de los pacientes experimentan manifestaciones y síntomas durante todo el año. ¿Pero no será también el ambiente tan ligeramente sucio que tenemos en México?
8: Sí, ligerito.
0: Sí, ligerito.
8: Por eso todo el año padecemos de esto.
0: La rinitis alérgica consiste en la inflamación de la mucosa nasal y ocurre cuando el cuerpo de una persona altamente sensible entra en contacto con alguna sustancia del ambiente como polen o polvo. Al respirar, desatando una defensa exagerada e inmunitaria en el organismo. Identificar este padecimiento es sencillo si se presta atención a los 4 síntomas principales. A ver, vayan revisándose, ¿ya? Atención, uh-huh. Atención. Primer síntoma, estornudos frecuentes. Frecuente así como cada 10 minutos, así una cosa.
8: Luego a veces es muy continuo, ¿no? Seguiditos.
0: Sí, sí, sí.
8: Estás, ay, ya no puedo.
0: Comezón nasal. Ay, eso sí, es muy desagradable.
8: Uy, bastante.
0: Congestión, ese es más desagradable.
8: Peor.
0: Escurrimiento nasal, uh-huh. Eso me deja en mi casa para no andar presumiendo de escurrimiento nasal. Pues esos son los señalamientos que se hacen por el Día Mundial de la Alergia. Y desde luego, pues hay que preguntarle a nuestro médico de cabecera, al del ISSSTE, al del IMSS, pregúnteles cómo prevenir, no cómo curar, sino prevenir qué alimentos son los más adecuados para fortalecer nuestro sistema inmunológico, cada cuándo se deben de tomar, para no tener que llegar a la cama, a estar 2 o 3 días en cama con catarro, comezón, congestión y los estornudos que son muy frecuentes en este caso de la alergia por la rinitis alérgica, que ya no es nada más de la primavera, ya ella ya vino de vacaciones y se quedó.
8: Le gustó
0: estacionarse. Le gustó mucho aquí. Nuestro país, nuestro clima, y dijo, no, yo aquí me quedo. Cuidando a los mexicanos.
8: Cuidando, dando lata.
0: Descuidando, ¿verdad?
8: Sí, como dices, es cierto que luego se confunden todos estos síntomas. Muchos creen, estás toda gripada. No, es que traes un cuadro alérgico. Por eso, acudir al médico. Y ya ellos.
0: Sí, y sobre todo con el ánimo de prevenir.
8: También, sí.
0: De prevenir, fortalecer, no sé, las defensas o evitar algún contacto directo. Diferentes medidas que podemos tomar para mantener nuestro estado de salud intocable.
8: Óptimo.
0: Óptimo. Y así. 9-8.

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7: Y seguimos adelante con la información, porque en México una de las fuentes más importantes de ingreso es el turismo. Y es que tenemos playas, tenemos lugares de montaña, tenemos ciudades bellísimas. Bueno, hace un rato hablábamos de San Miguel de Allende, que es una de las ciudades sí. más atractivas, y que si usted va de visita, si ahorita me hace caso y se va a San Miguel de Allende, seguro, seguro, una gran cantidad de turismo extranjero.
8: Sobre todo. Se ve mucho.
7: Les gusta mucho San Miguel de Allende, su tranquilidad, su comida, sus casonas, porque tiene unas casonas en donde están ubicados hoteles y que son de lo más bonito que se puede animar. Bueno, a mí San Miguel de Allende me encanta.
8: Sí, es un ambiente.
7: Sí.
8: Muy placentero.
7: Muy placentero. Te puedes sentar en muchos lugares, hay cafecitos al aire libre. Entonces sí. ahí te sientas, pides un café, un pastelito, regresan, te rellenan la taza y tú sigues ahí sentado, una mordidita al pastelito, viendo pasar a la gente. Como hay muchas personas que pasean a pie, pues estás viendo, este seguramente es francés, aquel es norteamericano, este es chilango seguramente. Sí, sí, sí, de todo, un turismo pues, sí. muy variado. Y como llegas muy fácilmente en autobús o en tren.
8: ¿En tren?
7: Pues yo fui, no, pero nada más fuimos de Querétaro a San Miguel en camión.
8: Seguramente.
7: Pero a Querétaro llegamos en tren. Pero sí... Es un lugar que no se puede perder, está muy cerquita de la Ciudad de México, hay mucha facilidad de llegar porque hay autobuses, hay camiones de esos, autobuses de esos turísticos que ya tienen diseñado el paseo para fin de semana. Uh-huh. En esos módulos que hay de turismo, ahí tienen paseo a San Miguel de Allende. Entonces, tiene que ir y conocer
8: ese lugar
7: que sin duda le va a encantar, ¿eh? Así que no lo deje para después. Y esto vino a colación porque estábamos hablando de lo importante que es el turismo en nuestro país, que da ingresos importantes, pero el motor del turismo en México es el nacional. Viajamos mucho. Oye, ¿a dónde te vas a ir ahora en Semana Santa? Pues a Veracruz, a Acapulco, a Oaxaca.
8: Playas.
7: A Yucatán. Sí, playas. Tenemos las playas. Yo no conozco todas las del mundo, pero las de México son hermosísimas.
8: Si no le piden nada a las de otros lados, de otros lugares extranjeros.

0: Pues como yo no conozco las otras, para mí las mejores del mundo son las mexicanas.
1: Claro, por supuesto. Y por eso los extranjeros vienen mucho a estas playas, a las playas mexicanas les gustan mucho, sobre todo en Oaxaca, yo siento. Y
0: ay, bueno, es que Cancún. Oaxaca tiene un atractivo adicional. Si llegas en buena época, puedes ver las tortuguitas.
1: Ay, también, sí, las liberan.
0: Que es un espacio, cuando las liberan y van con sus patitas directas al agua. ¿Cómo saben dónde está el agua? ¿Cómo es que no se equivocan y en lugar de para adelante se van para atrás? A ver, que me expliquen.
1: Sí, es algo ya de su naturaleza.
0: Sí, son muchas tortuguitas pequeñas.
1: Por ejemplo, las playas que están en Cancún, que son blancas, así parecen talco.
0: Como talco, sí. Bueno, Cancún es precioso. Yo no sé por qué se habían tardado tanto en urbanizarlo.
1: Sí, todo eso, Playa del Carmen. Uh-huh. Y por eso vienen esos, ¿qué es? Los Spring Breakers.
0: Ya no se ha oído tanto, ¿o sí?
1: Pero sí vienen, ¿no? Así que cada año.
0: Ah, sí, claro.
1: Ajá, vienen.
0: Afortunadamente viene turismo cada año.
1: A las playas nudistas. Lugares.
0: Sí.
1: Les encanta eso.
0: Las de Oaxaca.
1: Sí.
0: Sí. Y es atractivo. Y fíjate que yo estuve en una ocasión en Oaxaca con la visita de estos grupos y llega un momento que ni te das cuenta que están. Te acostumbras. Entonces tú, ya, es más, yo te aseguro que en Oaxaca ya ni llama la atención.
1: Es algo muy muy común verlo.
0: Sí. Todo
1: normal.
0: Es
1: normal.
0: Entonces en la novedad, después de 2 días dejas de ser novedad.
1: Sí, como ya saben que determinada playa o lugares ya donde están estas personas, uh-huh. estos grupos.
0: Pues sí, el motor del turismo en México es nacional. Los mexicanos sostenemos el 83% del consumo. Aunque se viaja con cautela, no es de que a donde apunte mi dedo ahí vamos, no, ahora sí se piensa, si hay buenos lugares de hospedaje, si hay un buen transporte, si no hay otro tipo de problemas uh-huh. que están, de los cuales a mí no me gusta mucho hablar, pero que algunos delincuentes hacen la vida de cuadritos.
1: Si el camino es propicio.
0: Sí, si la carretera es segura, si hay la suficiente vigilancia.
1: Se planifica todo
0: sí,
1: esto.
0: Sí, todo se planea. Y realmente el turismo nacional es lo que sostiene a los mexicanos que se dedican a esa actividad. Y dice que viajamos con cautela. Pues es que la vida, como dicen, la mula no era arisca, ¿verdad?
1: La hicieron los palos.
0: Sí. Pero sí tenemos lugares muy seguros, lugares a donde usted puede acudir con la familia y no va a tener ningún problema. Todo es que usted elija el lugar, el uh-huh. transporte adecuado y sobre todo revisando los costos para que se adapten y no que le quede un agujerote en el bolsillo terminando las vacaciones.
1: No, por eso hay que buscar lo que se ajuste al bolsillo, algo económico, que lo hay, por supuesto que lo hay.
0: ¿Y sabes que yo conozco a una persona, nada más a una, desgraciadamente solo a una, que durante el tiempo de que terminan sus vacaciones a que empiecen nuevamente sus vacaciones, desde ese primer día que regresaron de la vacación, si le sobró una moneda de 5 pesos,
1: sí.
0: la ponen en un botecito. Si por ahí se encontró un billete de 20, la ponen en el botecito y no lo toca, aunque le haga falta para ir por los refrescos al súper. No lo toca, lo de ese botecito. Y no saben lo que ahorra durante 10 meses, 11 meses.
1: Sí, de pesito en pesito se va juntando una buena cantidad.
0: Sí, y con eso va armando
1: el próximo viaje.
0: El próximo viaje. Así que ya sabe, administrar lo que trae en la bolsa, elegir el lugar adecuado. En México, lo que es Oaxaca, la costa de Oaxaca. Fíjate que no conozco la costa de Chiapas.
1: No, yo tampoco.
0: Habría que averiguar y preguntarle, seguramente algún chiapaneco nos está escuchando, que nos diga a ver qué hay de playas en Chiapas.
1: Lo que recuerdo, bueno, y sobre todo vamos a tomar cafecito también. Está el cañón del Sumidero.
0: El Sumidero en Chiapas.
1: Que es lo como más turístico.
0: Pero sí, a ver, busca un mapa, a ver si Chiapas tiene costa. Sí debe de tener, ¿no?
1: Chiapas.
0: No sé si grandes o chiquitas, pero...
1: pero debe haber.
0: Debe haber. No tengo presente. A ver, mientras hace esta investigación nuestra detective...
1: Mi lupa.
0: Vamos con Oscar 923.
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0: Nueve veinticinco.

0: 9:34. Escuchamos Poquita Fe con Olga Guillot. Y antes a Johnny Albino, Amor, amor, qué malo eres. Y a Tony Camargo con La Bandolera. Esa es la música que recientemente escuchamos. Un saludo cariñoso a Rosario Ronquillo, porque dice: hola, buenos días. Mi mamá era de Tonalá, Chiapas. Y sí, Chiapas tiene playas. Yo solo conocí dos: Boca del Cielo y Puerto Arista. Son de arena oscura. Nada que ver con las playas del Mar Caribe. Con razón no son tan... Porque sí tiene una costa muy amplia,
1: sí,
0: Chiapas.
1: Sí, bastante.
0: Pero así que dijeras, como Acapulco, que conoces esta playa y la otra y la otra y la otra.
1: Ni no, turismo. No, sino en, ni turismo, como Veracruz, playero. También.
0: Acapulco. Bueno, Guerrero. Guerrero sí tiene más zonas. Hasta Oaxaca, Oaxaca.
1: También.
0: También tiene una zona amplia turística en las playas.
1: Sí, mucho.
0: Así que, hay que visitar todos esos lugares, hay que visitar México. No tiene idea de lo enriquecedor que es en cultura, en construcciones. Las construcciones son diferentes, sí, en el sur del país, en el centro y en el norte. Cambia, no hablemos mucho de la Ciudad de México, de la, no, de lo que son las poblaciones pequeñas. La arquitectura, las casas son diferentes, tienen diferentes características.
1: Oye, la gastronomía tan diversa.
0: Bueno, de eso no hablemos a esta hora porque
1: se van a manifestar nuestras tripitas.
0: Sí. 9:36.
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0: Y mientras aquí en México estamos disfrutando de un clima veraniego agradable, con lluvias intensas, pues sí. Pero qué bueno que llueve. A mí siempre, después de hace 5 o 6 años que estuvimos en una franca y angustiosa sequía, ¿sí lo recuerdan?
1: Sí.
0: Que las presas, las principales, el Cuchamala, estaba en un porcentaje verdaderamente angustioso y que de repente llegó la lluvia y empezó a elevar el nivel del agua en el Cuchamala. Ahora que he estado escuchando que Cuchamala se encuentra en 80 y tantos%, que el Cuchamala está... Me da mucho gusto, qué bueno que la naturaleza o que algo está ocurriendo que ha favorecido las lluvias en nuestro país. Qué lástima que no sea a todo el país absolutamente, pero los lugares en donde hay presas, en donde afortunadamente se tiene la capacidad de almacenaje para estar surtiendo a sus habitantes, qué bueno que ahí hay lo necesario de agua, y qué bueno que las autoridades estén preocupadas porque esos lugares que sirven, pues digamos como de almacenaje, sí, esté en buenas condiciones y se esté conservando bien, porque en otros lugares están enfrentando emergencias relacionadas igual con tornados, con viento, con lluvias, y que ha causado un impacto verdaderamente grave. Y es que en China, tornados, tifones y deslizamientos de tierra han sacudido a varias provincias. China enfrenta una emergencia múltiple por tornados en Hubei. El impacto del tifón Maizak y un deslizamiento en Gansu. Y los daños han sido terribles y hay una nueva amenaza que están enfrentando. Un super tifón al que han llamado Babi. China enfrenta actualmente una situación crítica debido a una serie de desastres naturales simultáneos que han afectado diversas regiones del país, dejando un saldo trágico de víctimas y decenas de miles de damnificados, desde la violencia de los tornados en el centro hasta la furia del tifón Maizak en el sur y un mortal deslizamiento de tierra en el noroeste. Las autoridades trabajan a contrarreloj en labores de rescate. En Hubei, tornados y muchos otros problemas. La provincia de Hubei, en el centro de China, ha sido una de las más golpeadas por un episodio de convección severa que se desató entre la noche del lunes y el martes. Este fenómeno extremo incluyó tormentas eléctricas, granizo, tornados, y afectó principalmente las ciudades de Huangshi, Huanggang, Eshu y Xianning. Y varias personas, hasta esta información, más de 11 personas habían perdido la vida y se reportan 331 heridos y una gran cantidad de personas que por el momento están sin hogar porque el hogar se quedó bajo el agua. Ya las autoridades de China, bueno, yo admiro mucho a los chinos porque cómo son ordenados.
1: Sí, bastante.
0: Para poder brindar la ayuda, para poder brindar el mejoramiento de las provincias. Yo en eso los admiro notablemente, porque son ordenados, rígidos en su comportamiento en ocasiones, pero pues ellos ven el problema y no empiezan a voltear por otro lado a ver quién viene a
1: ayudar.
0: Inmediato ponen
1: acción
0: a las cosas. Y todo eso está sucediendo en China, mientras en España están de fiesta, porque los Sanfermines están a todo lo que da. En una localidad de España se festejan los Sanfermines. La fiesta, a pesar de que es en una localidad, en un pueblo español, la fiesta es la más internacional de España y acuden de todos los lugares del mundo. Llegaron todos esos visitantes a su primer encierro, que fue el día de ayer martes, con una carrera de toros rápida y emocionante que no dejó ningún herido por asta.
1: Ay,
0: se
1: qué
0: cayeron,
1: bueno.
0: Se rasparon, sí. Se golpearon, pero los toros se portaron decentes y no maltrataron a ninguno de los visitantes, porque curiosamente sí se visten de blanco y rojo, sí, los vecinos de San Fermín, pero los visitantes son los que dan, pues no sé, color a la fiesta, porque llegan exclusivamente a dejarse corretear por los toros. A eso van a
1: nada más, es lo que les llama la atención.
0: Sí.
1: Como mencionabas ayer, de la Guamantlada.
0: Es una copia, la Guamantlada es una copia de San Fermín.
1: Sí, aquí es el original.
0: Este es el original
1: evento, la fiesta.
0: En España, y ya vivieron su primer encierro, porque además, después de esto, obviamente se van con sus botas de vino a refrescarse.
1: Sí, después de esa carrera que se echaron.
0: Sí,
1: es justo.
0: Luego se van para allá. Es una fiesta en verdad muy, muy concurrida en España, donde mucha gente hace sus reservaciones desde el año anterior para que no se las vayan a ganar. Además, muy vistosa, porque los balcones se ven adornados con esos mantones en color rojo. Entonces ponen su mantón en los balcones, en el balcón tradicional, el de rejitas, el de,
1: con sus macetitas.
0: Con sus macetitas. Ay, es una fiesta muy tradicional y mucha gente, pero mucha gente con mucha anticipación va reservando su espacio en alguno de los hoteles cercanos. Desde luego, ay, a quienes tienen que trasladar al hospital por alguna razón. Sí. Y en esta ocasión, 3 personas fueron trasladadas al Hospital Universitario de Navarra. Uno de ellos, un muchacho de 25 años con traumatismo craneal. Pues es que no es fácil corretear los toros, son toros re grandotes. Otro corredor de entre 18 y 25 con una contusión en la pierna. Y el tercero, mayor de 25 años con contusión en el pie.
1: 9:46.
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0: Nueve 48. María Rosario Martínez nos manda un mensaje por el 5539-511030. Recuerde que es mensaje por WhatsApp. Y dice María Rosario: gracias por seguir existiendo. Gracias por su tiempo y sus desmañanadas. No, Rosario, muchas gracias a usted porque nos sintoniza y nos acompaña todos los días, así que gracias de corazón a usted.
1: Sí, muchas. Y todos nos desmañanamos, si ella nos sigue.
0: Pues sí.
1: También.
0: Sí, lo único, correspondemos a su desmañanada.
1: Así es, María del Rosario.
0: Eso. Y seguimos adelante. Hay un animalito que tiene unas patas muy curiosas, porque en lugar de picar cuando se acerca a otro ser vivo, en lugar de picar de manera recta, cuando penetra a la piel de la persona, del animalito, como que su uñita es curva. Uh-huh. Entonces cuesta mucho trabajo separar, o sea, no se va a caer, porque se agarra así como con garritas, pues.
1: Ya, yeah, sí.
0: Y esa es la garrapata, por eso tiene garritas.
1: Por eso garrapata. Se llama así, se aferra a la piel.
0: Pero hay que tener mucho cuidado, porque es transmisora de enfermedades infecciosas graves. Desde luego es una molestia, porque además no solo ataca al ser humano, también ataca a las mascotas. Y es, más allá de ser una molestia para las mascotas, las garrapatas se han consolidado como uno de los vectores biológicos más peligrosos para el ser humano. ¿Por qué? Bueno, la Universidad Nacional Autónoma de México se puso a averiguar por qué estos artrópodos son los principales transmisores de bacterias a nivel mundial y están provocando serios brotes de rickettsiosis, una enfermedad infecciosa que ya ha cobrado múltiples vidas en el norte de nuestro país, como Baja California, Sonora, Chihuahua, Coahuila y Nuevo León. Tradicionalmente se creía que estos arácnidos solo afectaban a animales terrestres. Sin embargo, investigaciones recientes han cambiado el panorama. De acuerdo con la doctora Carmen Guzmán Cornejo, bióloga especialista de la Facultad de Ciencias de la UNAM, el hallazgo de garrapatas en colecciones de peces de la Universidad de Harvard confirma que estos parásitos infectan a todos los grupos de vertebrados. En México existen 111 especies registradas, divididas entre garrapatas duras y garrapatas blandas. Entre ellas, la más común en entornos urbanos es la garrapata café del perro.
1: Un huésped habitual de los hogares que utiliza ese sofisticado sistema para cazar. El órgano de Haller, una estructura en sus patas delanteras que detecta el dióxido de carbono en sus víctimas, que puede ser muy, muy peligroso. Comentábamos hace rato el caso de una pequeña que fue atacada por una garrapata.
0: Sí, hubo necesidad de ponerle antibiótico, pero además le dejó, ya no, porque estaba muy pequeña, de haber tenido 2 o 3 años. Lloró toda la semana, pero porque sí, creo que la lastima mucho las patitas duras de la... Seguro. Y la tuvieron que
1: hospitalizar.
0: Pero sí fue muy doloroso quitársela, porque además le hacíamos así y daba más gritos.
1: Uy, no me imagino el dolor.
0: Sí. Sí, fue muy intenso el dolor y ya no sabíamos qué hacer y tuvimos que llegar y... ¿Qué pasó? Es que a la niña le picó un animal y nos veían así como... ¡Ay!
1: ¡Qué exageradas!
0: Sí, pero sí, Y afortunadamente estaba muy chiquita porque se le quitaron las cicatrices.
1: Ay, qué bueno.
0: Pero sí, son unas malvadinas las garrapatas.
1: Y antes se creía que eso solo era cuestión del campo y en los animales.
0: Lo que pasa es que, mira, ya los medios de comunicación, la forma tan rápida que tenemos de trasladarnos de un lugar a otro, pues ya no se hacen campos exclusivos.
1: Pues ya, hasta aquí estamos expuestos a, sí, a que nos piquen.
0: Además traen productos del campo, traen... Entonces yo creo que ya no tienen límites algunos animalitos.
1: Por eso hay que tener mucho cuidado y acudir a atención médica.
0: Y pues ya nos estamos acercando al final de nuestro horario matutinas. De variedades matutinas. Y por último quiero comentarles que detuvieron a Víctor Rodríguez, exdirector de Pemex, y que fue detenido por policías ministeriales en la colonia Narvarte. Y es que recordemos que el pasado 26 de junio, su esposa María Felicia Jiménez Lavie hizo público un video en donde se ve al exfuncionario agredir a la mujer frente a su hijo menor de edad.
1: Y
0: es hora de despedirnos, darles las gracias por haber estado con nosotros
1: en variedades matutinas.
0: Recuerde que lo esperamos mañana en punto de las 6 de la mañana nuevamente. Óscar Acacio García detrás del cristal,
1: Norma Joaquín
0: y Adela Castro. Gracias por su compañía y que tengan un excelente día.

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1: ¿Qué tal? Muy buenos días. El Parlamento Europeo aprobó el Acuerdo Global Modernizado entre México y la Unión Europea, que contempla la eliminación de aranceles para el 99% de los productos comerciales. Tras este aval, el documento pasará al Senado mexicano y a los parlamentos de los 27 países de esta comunidad para su ratificación final. Por su parte, el embajador de México ante el bloque europeo, Esteban Moctezuma, dijo que además aprobaron el acuerdo comercial interino. En ambos casos, señaló, se contó con un gran apoyo de los eurodiputados.
2: Debemos de estar muy contentos y sobre todo estar muy conscientes de que este es apenas el inicio de una relación con Europa para acercarnos política, comercial y culturalmente.
1: Y en el mundo, nuevos ataques rusos contra Ucrania dejaron al menos 7 muertos. Los hechos ocurren horas antes de una reunión entre el presidente estadounidense Donald Trump y el ucraniano Volodymyr Zelensky en la cumbre de la OTAN en Turquía. Y de nuestro almanaque, con 2 copas mundialistas, Uruguay ha dejado huella en el fútbol, pero también ha marcado la historia, pues en el 2013 se convirtió en el primer país del mundo en legalizar completamente el mercado de la marihuana. Para Noticentro Informa, Alejandra Martínez Delgado.
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1: Mayor frecuencia aceptas como regalo o vas a adquirir de manera específica triste, que cumpla con determinadas características, son los perros, ¿no?
2: Ah, sí, completamente. Estoy de acuerdo, soy más común de las mascotas en casa.
1: Y sobre todo para los niños, yo creo que es un perrito. De buen tamaño, que esté educado, que se preste a
0: determinadas acciones sexuales, es el compañero prisa.
2: Es lo que dicen antes de adoptar, no hay que ver todas estas características en casa y las características de esa mascota.
1: Sí, y hay que elegir siempre la mascota del tamaño adecuado al hogar, adecuado en su temperamento, porque los perros tienen diferentes temperamentos,

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1: Muy buenos días. Tras el asesinato de un mexicano a manos del Servicio de Inmigración de Estados Unidos, la presidenta Claudia Sheinbaum sentenció que no se puede permitir el maltrato a los connacionales.
2: Nuestro objetivo es ir más allá de las notas diplomáticas y lo que planteamos en la Comisión Interamericana de Derechos Humanos.
1: El canciller Roberto Velasco destacó que la aprobación en el Parlamento Europeo de los nuevos acuerdos comerciales entre nuestro país y ese bloque es una gran noticia. Afirmó que se fortalece el comercio, la inversión y el diálogo que nos une. La Secretaría de las Mujeres respaldó la detención de Víctor Rodríguez Padilla, exdirector general de Petróleos Mexicanos, acusado de agredir físicamente a su esposa María Felicia Jiménez. Y la comunidad de la Universidad Autónoma Metropolitana reunió más de una tonelada de víveres y artículos de primera necesidad para la población venezolana afectada tras los dos sismos consecutivos del pasado 24 de junio. Para Noticentro Informa, Alejandra Martínez Delgado.
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1: ¿Qué tal? Muy buenas tardes. El Consejo de Derechos Humanos de la ONU nombró a Leopoldo Maldonado como relator especial sobre la promoción y protección del derecho a la libertad de opinión y de expresión. Maldonado, quien trabajó en Artículo 19, es el primer mexicano en la historia en encabezar este mandato internacional. La presidenta Claudia Sheinbaum aseguró que la revisión anual del T-MEC es una decisión del presidente Donald Trump impulsada por una visión proteccionista de su economía hacia México y Canadá. Además, rechazó que la postura sea un castigo por los índices delictivos en el país.
2: No hay incertidumbre. Por supuesto que nosotros lo que queríamos era 16 años. Dado que el gobierno de Estados Unidos decide solamente los 10 años, pues hay que ponernos de acuerdo en estos 10 años cómo va a continuar el tratado.
1: Y también la mañana de este jueves, la presidenta Sheinbaum recibió en Palacio Nacional a Guy Parmelin, presidente de Suiza. El objetivo de este acercamiento es fortalecer los lazos comerciales y ampliar las oportunidades de inversión en México. Y de nuestro almanaque, Inglaterra suma 17 copas mundialistas en su historia. Este país europeo atesora el Metro de Londres, que se inauguró en 1863, convirtiéndose en el primer sistema de transporte subterráneo del mundo. Para Noticentro informa Alejandra Martínez Delgado.
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1: ¿Qué tal? Muy buenas tardes. El secretario de Economía, Marcelo Ebrard, estimó que el acuerdo comercial modernizado con la Unión Europea operará este mismo año tras recibir el aval del Parlamento Europeo, calificándolo como una estrategia clave para diversificar mercados. La Agencia de Protección Ambiental de Estados Unidos liberó fondos para iniciar el saneamiento de aguas residuales en la frontera con México, reconociendo el cumplimiento de los compromisos del Memorando de Entendimiento. El Gabinete de Seguridad informó que fueron detectados 2.66 kilos de clorhidrato de ketamina en el Aeropuerto Internacional de Cancún, Quintana Roo. La droga venía oculta en un doble fondo dentro de un equipaje procedente de un vuelo de Bogotá, Colombia. Estados Unidos dará una licencia a Ucrania para fabricar sistemas de defensa aérea Patriot para contrarrestar los ataques con misiles rusos. Así lo dio a conocer el presidente de Estados Unidos, Donald Trump. Para Noticentro Informa, Alejandra Martínez Delgado.
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1: Muy buenas tardes. La plataforma digital Llave MX alcanzó 28 millones de cuentas. El sistema desarrollado por la Agencia de Transformación Digital y Telecomunicaciones vincula los servicios públicos a la CURP. El celular es el medio de acceso más utilizado y el Estado de México encabeza el número de usuarios registrados. La Comisión Nacional del Agua inició un desfogue controlado en la presa de Coincio, Michoacán. Esta medida preventiva se tomó debido al fuerte incremento en el nivel de almacenamiento que provocaron las últimas lluvias. Se liberarán 5 metros cúbicos de agua por segundo a través del cauce del Río Grande ubicado en las inmediaciones de Morelia. En el mundo, la ONU hizo un llamado urgente para recaudar 296 millones de dólares de ayuda tras los terremotos que afectaron a Venezuela el 24 de junio. Añadió que los recursos se destinarán para atender las necesidades de 1.3 millones de personas. Y de nuestro almanaque, este 2026 Senegal tuvo su cuarta participación mundialista. El baobab es el símbolo nacional de este país africano y está protegido por la ley. Históricamente, los troncos huecos de estos enormes y antiguos árboles se utilizaban como tumbas para los poetas y músicos tradicionales. Para Noticentro informa Alejandra Martínez Delgado.
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1: Muy buenas tardes. La Fiscalía General de la República desmanteló una red de contrabando de combustible, asegurando más de 52 millones de litros en operaciones marítimas y ferroviarias. Indicó que esta acción representa un impacto financiero superior a los 765 millones de pesos para la delincuencia organizada. El Seguro Social dio a conocer que al cierre de junio registró más de 22.700.000 puestos de trabajo. Destacó que se trata de la cifra más alta de la historia para un mes de junio. Agregó que el salario promedio diario alcanzó los 669 pesos. La organización Libertad para Morir presentó la iniciativa ciudadana Asistencia Médica para Morir en la Ciudad de México, a fin de legalizar la eutanasia. Mencionar que los promotores iniciaron la recaudación de 20.000 firmas para que la propuesta sea discutida en el Congreso local. La Embajada de Estados Unidos advirtió sobre una nueva modalidad de fraude a través de inteligencia artificial. Explicó que estafadores prometen a personas deportadas regresar a Estados Unidos por solo $2,000 o garantizan visas de trabajo falsas. Añadió que no hay una vía fácil ni garantizada para regresar a la Unión Americana después de una deportación. Para Noticentro Informa, Alejandra Martínez Delgado.
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1: Muy buenas tardes, vamos con las noticias. Petróleos Mexicanos informa que quedó reparada una fuga de combustóleo en el tramo refinería Terminal Marítima, a la altura de la colonia Jardines en Salina Cruz, Oaxaca. Explicó que al detectarse la fuga activó sus protocolos de emergencia y suspendió la operación de la línea de transporte. Además mantiene vigilancia permanente para garantizar la seguridad de la población de la zona costera. La Secretaría de Gestión Integral de Riesgos y Protección Civil de la Ciudad de México informa que se activa la alerta amarilla por pronóstico de lluvias fuertes y posible caída de granizo, para lo que resta de este miércoles 8 de julio en 11 alcaldías, entre ellas Benito Juárez, Coyoacán, Cuauhtémoc, Cuajimalpa y Gustavo Amadero. Se recomienda a la población portar paraguas o impermeable y utilizar el líquido para regar las plantas. La Secretaría de Cultura y el Instituto Nacional de Antropología e Historia inauguraron en el Museo del Templo Mayor en la Ciudad de México la exposición temporal El Juego de Pelota en Tenochtitlán. La muestra exhibe más de un centenar de piezas arqueológicas y etnográficas, incluyendo pelotas de hule prehispánicas procedentes de Veracruz y restos humanos de sacrificios. En información internacional, el secretario general de la Organización de las Naciones Unidas, Antonio Guterres, urgió a Estados Unidos e Irán a volver a las negociaciones para lograr un acuerdo de paz después de que el presidente estadounidense Donald Trump diera por terminado el alto al fuego entre ambos países. Para Noticentro informa Alicia Hernández.
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1: Muy buenas tardes, vamos con las noticias. La Secretaría de Relaciones Exteriores dio a conocer que transparentará las solicitudes de extradición hechas por Estados Unidos contra el gobernador con licencia de Sinaloa, Rubén Rocha, y otros funcionarios señalados por presuntos vínculos delictivos. Por orden presidencial, la dependencia abrirá estos datos, dejando bajo reserva únicamente las notas diplomáticas ligadas a expedientes judiciales. En conferencia de prensa, Ernestina Godoy, fiscal general de la República, dio a conocer que se investigan posibles violaciones al derecho mexicano e internacional en el secuestro de Ismael el Mayo Zambada.
2: De confirmarse la información con respecto a que el mismo FBI reconoce que se trató de una operación planeada y ejecutada por el FBI para secuestrar en suelo mexicano a una persona de nacionalidad mexicana para encarcelarla en otro país, estaríamos de cara a tres situaciones graves.
1: Personal sanitario en el Congo abandonó sus puestos en el epicentro del brote de ébola en protesta por la falta de pagos de salarios y bonos. Los trabajadores de salud denunciaron que laboran con recursos limitados. El paro de actividades amenaza las labores de control y el inicio de los ensayos clínicos para el tratamiento del virus. De nuestro almanaque. Francia y Marruecos se enfrentarán en una cancha de fútbol. Ambos países comparten una historia que va más allá del deporte. El idioma francés sigue siendo parte de la vida cotidiana de millones de marroquíes y Francia alberga una de las comunidades de origen marroquí más numerosas del mundo. Por eso, el juego de estas dos selecciones será también un encuentro de dos sociedades profundamente conectadas. Para Noticentro informa Alicia Hernández.
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1: Muy buenas tardes, vamos con las noticias. El Pleno de la Suprema Corte de Justicia de la Nación analiza los alcances legales de la protección otorgada a las obras artísticas de Frida Kahlo. Los ministros determinarán si un decreto oficial puede prohibir legalmente la salida definitiva del país de estas piezas cuando pertenecen a coleccionistas particulares. La jefa de gobierno, Clara Brugada, inauguró en Xochimilco las instalaciones del nuevo Sistema Público de Cuidados, el cual operará bajo el concepto de la Casa de las Tres R's, diseñado para reconocer, redistribuir y reducir el trabajo del hogar.
2: Tiene un centro de cuidado y desarrollo infantil, una sala para infancia, sala para adultos mayores, el área para personas con alguna discapacidad, lavandería gratuita y un comedor comunitario.
1: El Instituto de la Juventud de la Ciudad de México abrió la convocatoria del programa Aldea Juvenil 2026-2 para jóvenes de 15 a 29 años. El registro se llevará a cabo del 8 al 10 de julio en 10 sedes de diferentes alcaldías, en un horario de 10 a 14 horas. Los beneficiarios recibirán un apoyo económico mensual de entre 4 y 9 mil pesos según la modalidad correspondiente, así como capacitación en rubros como educación, deporte y salud emocional. En información internacional, la ciudad de Boston y su sistema de escuelas públicas demandaron a varias grandes plataformas de redes sociales, entre ellas Meta, Snap, TikTok y YouTube, a las que acusan de perjudicar la salud mental de los menores de edad, sumándose así a un litigio nacional respaldado por más de 1.500 distritos escolares. Para Noticentro informa Alicia Hernández.
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